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2: Radio La Mega 7 y 15 minutos.
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2: En Radio La Mega, 7 y 15 minutos.

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3: 7:29.
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1: En Radio La Mega, 7:34.

en Radio La Mega, 7 y 38 minutos. Radio La Mega, 7 y 38 minutos. En Radio La Mega, 7 y 38 minutos.

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1: Radio La Mega, 7:49.

en Radio La Mega, 7:53. En Radio La Mega, 7:53.

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1: En la Mega Radio. 8 con 1 minuto.

0: En la Mega Radio, 8 y 15 minutos. 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

0: en la Mega Radio, 8 y 23 minutos.
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1: 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En la Mega Radio, 8:46.

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1: La Mega Radio, 8:59.

0: En Radio La Mega, 9:12.
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1: 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En Radio La Mega, 9:45.

0: En Radio La Mega, 9:53.
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1: Radio La Mega, 9:59.

en la Mega Radio, 10:17.

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1: En La Mega Radio, 10:40.

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1: en La Mega Radio, 10:44 minutos.

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2: En La Mega Radio, 10 y 48 minutos.
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1: En La Mega Radio, 10:53.

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1: En Radio La Mega 11 con 2 minutos.

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1: En Radio La Mega, 11 y 7 minutos.

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1: En Radio La Mega, 11 y 12 minutos.
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2: En Radio La Mega, 11 y 17 minutos.

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1: En Radio La Mega, 11 y 20 minutos.

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1: En Radio La Mega, 11 y 25 minutos.

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1: En Radio La Mega, 11 y 30 minutos.

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1: En Radio La Mega, 11:41.
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1: En Radio La Mega, 11:41.

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2: En Radio La Mega, 11:45.

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1: En Radio La Mega, 11:49.

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1: En Radio La Mega, 11:53.

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1: En Radio La Mega, 1:07.

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1: En Radio La Mega, 1:15.

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1: 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En Radio La Mega, 1:19.

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1: En Radio La Mega, 1:26.

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1: En Radio La Mega, 1:29.

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1: En Radio La Mega, 1:33.
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2: En Radio La Mega, 1:37.

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1: En Radio La Mega, 1:42.
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2: En Radio La Mega, 1:47.

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1: En Radio La Mega, 1:50.

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2: En Radio La Mega, 2:17.

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1: En Radio La Mega, 2:32.

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1: En Radio La Mega, 2:36.

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1: En Radio La Mega, 2:46.

0: ¡Eso es lo que hay!
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2: En Radio La Mega, 2:51.

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1: En Radio La Mega, 2:55.

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1: En Radio La Mega, 2:58.

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1: En La Mega Radio, 3 y 3 minutos.

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1: En La Mega Radio, 3 y 8 minutos.

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1: en La Mega Radio. 3:11.

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2: En La Mega Radio, 3:16.

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1: En La Mega Radio, 3:23.

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1: En La Mega Radio, 3:27.

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1: En La Mega Radio, 3:32.

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1: En La Mega Radio, 3:35.

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2: en La Mega Radio. 3:40 minutos.

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2: En La Mega Radio, 3:46.

antes de empezar el tema. A mí me gustaría saber si alguna vez alguien de los presentes se ha enamorado. ¿Y quién de los presentes alguna vez ha tenido una desilusión amorosa? Yo la mía, cuando era muy chiquito, tendría 12 o 13 años y me rompió el corazón. Ella era mayor que yo y me dijo que cuando creciera la buscara. Ya crecí y la estoy buscando. No, en realidad, lo que les quiero decir es que lo que ustedes ya saben, en la vida hay momentos de mucha alegría, hay momentos difíciles por los que todos pasamos. Y como decimos, ¿no? Lo que no mata, fortalece. Así que de esas cosas uno aprende, pero sobre todo, gracias a eso, es que se componen canciones como las que les voy a cantar ahora, que me encanta, me ha ayudado muchísimo en mi carrera. Y se la dedico, lo dejaría todo.

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0: 4 de la mañana, 13 minutitos, señoras y señores. ¿Está ya despierto, sí o no? ¿Ah? Después de una tantísima calor el día de ayer, nos dio bendición nuestro Dios Todopoderoso, ¿no? Gracias por la lluvia, ¿no? Aunque quizá no a su totalidad, pero sí. Ha llegado esa bendición en todo cada uno de ustedes. No hubo calor en la noche, ¿no? ¿Sí o no? Ya, qué bien. Así de esta manera nosotros presentando ya el programa de Dulce Amanecer en esta mañana. Sábado, fin de semana, sábado locazo, sábado de diversión, como siempre recordando a todos cada uno de ustedes. Mis amigos, en los distritos y en las provincias, ¿no? Y en los centros poblados y en los caseríos, ya ellos preparándose para este fin de semana, ¿no? Los obreros, como siempre, se retornan hoy día a su respectivo lugar a hacer la buena visita hoy en este día a la familia, ¿no? Porque la esposa y los hijos o las hijas se esperan del papá, ¿no? Lleva algo para disfrutar en casa con la familia, ¿no? ¿Sí o no? ¿De qué manera viene el agasajo del trabajo, pues, cada día botar la gota gorda de la frente, ¿no? Claro, llevar un dinero para el pan en el hogar, ¿no? ¿Sí o no? Bueno, rápidamente, vamos a presentar un tema musical. A ver, vamos a ver por aquí. ¿Ah? Ya. Bueno, son las 4 de la mañana, 15 minutos, 4 de la mañana, 15 minutos, rápidamente presentamos este spot que viene sonando de esta manera.
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Las 4 de la mañana, 22 minutos. Las 4 de la mañana con 22 minutos en este sábado. Fin de semana divertido. Fin de semana logazo para toda la gente que sabe divertir, ¿no? Las invitaciones que corresponden, ¿no? Pero con bastante responsabilidad. Porque el día de mañana tienes un compromiso y esa responsabilidad de cada persona, ¿no? Mañana domingo 4, ya lo sabes cuál es su cita. Salir desde el lugar para estar votando a nuestros amigos candidatos, no la preferencia con la firma. Ah, claro, el sufragio como nuevo, no, para estos candidatos que quieren asumir este cargo con bastante responsabilidad, no. San José de Sisa, como siempre, y anexos. Y todo el Valle del Sisa, como siempre, ¿no? En los centros poblados y los caseríos. Usted, señor, señora, usted joven, usted, señorita, ¿no? Para el día de mañana tienes esa preferencia de marcar, ¿ah? Y llevar en mente a quién lo vas a apoyar, ¿no? Claro, lo más importante. Tiene que ser así, ¿eh? Claro. ¿Cuándo son las 4 de la mañana, 24 minutos? 4 de la mañana, 24 minutitos, señoras y señores. Antes vamos a una brevísima pausa comercial y retornamos.

Internacional Privado, cantando dos, este tema musical, El Carro Rojo, ¿no? Dice pues este lugar de los temas de antaños, ¿no? Recordando estos grandes éxitos que sucedió por el lugar, ¿no? El tiempo de la mafia, ¿no? El tiempo de la coca, donde radicaban por ahí los colombianos que recorrían por ahí, por esos lugares, ¿no? Hasta la gente de acá de San José de Sisa, ¿no? Que vivían por la zona, ¿no? Recuerdos, son recuerdos, lo ponemos en claro, lo que tú has visto, lo que tú has trabajado, ¿no? ¿Te recuerdas, sí o no? Para eso lo ponemos, este gran éxito de Internacional Privados. Cuando son las 4 de la mañana, 33 minutos, 4 de la mañana, 33 minutos, un éxito musical del 80 más o menos, ¿no? El Carro Rojo, Internacional Privado, ¿no? Y así, de esta manera, presentando ya los éxitos musicales para todo y cada uno de ustedes, mis amigos, en los puestos de venta, como siempre, que tienen por ahí su negocio, la chingana, ¿no? Ya por ahí los clientes están topando la puerta, ¿no? Tienes que atenderla, pues, tienes que atenderla. Si no, ya pierdes esa gran oportunidad, ¿no? Y también nuestros amigos agricultores en camino a esta hora de la mañana ya, ¿no? Preparándose para la labranza o algo que hacer, la obra, ¿no? Nos falta, ¿no? ¿Sí o no? Como no recordarles a todos mis amigos agricultores, a los amigos diariamente que labran la tierra, ¿no? Los campesinos, el hombre del campo, ¿no? De parte de ellos hay progreso en el pueblo. Al no ser eso, ¿no? ¿Por qué? A ver. Ellos traen cualquier tipo de productos a la venta, ¿no? A no ser eso, en los comerciantes no fuera negocio, ¿no? Agradecido nuestros amigos agricultores, ¿ah? De igual manera nuestros hermanos, los empleados públicos, ¿no? Por la comunidad, por cada uno de esos señores del pueblo, y diariamente que hacen esa compra con ese dinero, ¿no? Y para eso también los empleados públicos están que ganan, ¿eh? Y por un niño y por una niña, ¿sí o no? O por ese alumno, o por ese alumna, ¿no? Tanto gasto que hacen diariamente, ¿no? Claro. Los empleados públicos, claro, tienen que ser con bastante responsabilidad. Ellos están controlados, ¿ah? Están controlados desde la hora hasta el fin, ¿no? A ver, el agricultor, ¿no? El agricultor tiene que sacarse el ancho, ¿no? Hasta la hora que pueda, ¿no? ¿Sí o no? Bueno, rápidamente presentamos este gran éxito musical cuando son las 4 de la mañana, 37 minutos. 4 de la mañana, 37 minutos.
Grupo Mestizo diciendo este gran éxito musical.

Un gran éxito musical del grupo Mestizo, diciéndonos la charapita para todas las charapitas de Sisa. ¿Sí o no? San José de Sisa, tierra de lindas y bellas mujeres trabajadoras, ¿no? ¿Sí o no? Claro. Bueno, nos comenta el propietario de Sensación Tropical de Tarapoto, uno de los sobrinos de mí, ¿no? Que viene pensando por acá, por San José de Sisa, nos dice por ahí, vamos a traer una canción de la bella Sisina, ¿no? Lo dijo, ¿eh? Porque hay cualquier cantidad de bellas mujeres acá en San José. Vamos a sacar una canción, nos dijo por ahí, con Sensación Tropical. De nuevo los grandes éxitos de Sensación Tropical de Tarapoto, ¿eh? Claro. Cuando son las 4 de la mañana, 42 minutos, 4 de la mañana, 42 minutos, mis amigos en los barrios, los oyentes, los fans, los seguidores de este medio de comunicación, claro, gracias a ellos, y en los centros poblados, y en los caseríos, en los distritos, ahí están permanentes ellos, con la programación de Blues y Amanecer a través de los 94.9, lo mejor de todo, ¿no? Transmitiendo desde Tercera Cuadra, Girón 28 de Julio, Banda de Pichuaya, San José de Sisa, todo centro, y los caseríos, ¿no? Por ahí nuestros amigos de Caserío Las Palmeras, Caserío 20 de Mayo, la gente de Caserío Tangarana, la gente de San Isidro y los barrios, por ahí está la gente de Barrio El Sol, Partido Alto, nuestros amigos de Sector Chirapa también, ¿eh? Son oyentes del programa, gracias a ellos, y el populoso Banda de Pichuaya, gracias a todos, cada uno de ellos, y la gente de Girón 28 de Julio, Banda de Pichuaya, nuestros vecinos, ¿no? Girón Lamas, Girón Eladio Tapujima, y nuestros hermanos también de Girón Pedro Villacorta y mucho más, los oyentes, ¿eh? Claro. 4:43, 4 de la mañana, 43 minutos. 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Vamos a escuchar este gran tema musical de los cantantes que viene sonando de esta manera. Escucha esta letra, ¿no? El Venado, ¿no?

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8:54 de la mañana, 50 minutos. Ahí estaba un gran éxito. Los cantantes cantándonos el venado, ¿no? El venadito, ¿no? ¿Hay venados, sí o no? ¿Ah? O ya no hay. Sí, ¿no? Bueno. La verdad es que es una alegría y motivando a todos, cada uno de ustedes, en el lugar donde usted se encuentra, decía, en sintonía, gracias a todos por la sintonía, los seguidores en diferentes lugares que ya estás con en sintonía de Radio La Mega y el programa Dulce Amanecer. Así de esta manera nosotros ponemos llegar a casa con el respeto que lo merece desde este oficina principal de Radio La Mega. 4:51, 4 de la mañana, 51 minutitos. 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A mis amigos de Caserío Las Palmeras y sector Leticia, gracias a ellos, son oyentes del programa, también la gente acá en Jirón Progreso, ¿no? Ahí está la gente de Jirón Progreso, gracias a todos, cada uno de ellos. Ahí está mi pata dulce, ¿no? Ajá, después de un chuchuasi, ¿ahora qué toma? Ahora falta cervecer este majadero, ¿no? Bueno, indicándoles también hace días que nos ha visitado tu amigo muy conocido, ¿no? Isaac Tangoa Panaifo ha venido a los tiempos, ¿eh? Hemos visto algo diferente a Isaac Tangoa Panaifo, ¿eh? Pero de frente ha venido a preguntar a Henel Pérez Churro, ¿eh? Pregunta si ya tiene su pareja, ¿no? Ya luego habrá conversado ellos, pues, ¿no? Claro. No sé por qué tanto se aman estos majaderos, ¿no? Bueno, ahora sí. Vamos a presentar este gran éxito musical de Los OVNIs, diciéndonos Gregorio.

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5 de la mañana, 2 minutos. 5 de la mañana, 2 minutitos, ¿no? Arribamos hasta las 6. Rapidito viene la hora, ¿no? Como agua se va, ¿no? Claro. Ya estamos en la última hora del programa de Dulce Amanecer y en este sábado, fin de semana, ¿no? Claro. Qué bien. 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Ya los clientes están entrando, ¿no? 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Para el desayuno, claro, pues tiene que ser así. Al no ser eso, ¿no? ¿Qué se disfruta en casa? A ver. ¿Ha llevado? Hoy. Ya no, ¿eh? Ayer ha comprado. Bueno, si bien se ha llevado el día de ayer, te puede servir tu esposa, ¿no? Si no has llevado de repente, ¿qué puedes haber? ¿Ah? ¿No has chambeado durante esta semana? Nada. Bueno. 5 de la mañana, 4 minutos. 5 de la mañana, 4 minutos. 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La Voz Cooperativa los sábados, o sea que para hoy día, ¿no? De 8 a 9 de la mañana en Facebook de Radio La Mega y en los 94.9 FM. 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Todos los sábados de 10 a 12. Del mediodía, tu voz cuenta bajo la conducción de la señora María Victoria Carrasco junto a Jairo Tapuyima Rivera. Usted puede participar con tu llamada o mensaje de WhatsApp durante el programa. Puedes escribirlo o llamarlo, ¿no? Algo que hacer, ¿no? Claro. Ahí están los servicios de estos conductores, ¿no? Que vienen trabajando de todos los sábados, ¿no? Ahí estamos para servir a cada uno de ustedes. Mis amigos del Centro Poblado Santa Cruz, ahí están ellos, como siempre, permanente con la señal, gracias a ellos. San Juan de Miraflores, Centroamérica, ¿ah? Ahí están ellos permanente con la señal. Y también la gente de Oaxaca, la gente de Xichibi, los nativos, ¿no? ¿Sí o no? Nuevo Loreto, la gente de Barranquita, gracias a ellos que diariamente nos sintonizan el programa de Dulce Amanecer. Oye, el saludo cordial a nombre de mi persona, ¿no? Soy Calvino Tuanam. Listos ya y preparados, deleitamos esta bonita canción que viene sonando de esta manera a través de Radio La Mega 94.9, lo mejor de todo.

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0: 14 minutos, 5-14. 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
0: 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Mis amigos, que son oyentes del programa, gracias a ellos. Ahí está en Barrio San Martín, la familia Vargas, ¿no? Ahí está la familia Vargas, un saludazo por ahí para todos, cada uno de ustedes. Y también en Alto Pichuaya, ¿no? Por ahí al costado de las brisas, ¿no? Ahí está mi amigo Santos González, oyentes del programa, gracias a ellos. Nos reclaman cada día, ¿no? Diciendo que le gusta la música, ¿no? Y para ello, lo dedicamos esta bonita canción de Los Invasores de Progreso, que son a full sintonía del programa hoy en esta mañana. Todavía no se va a la parcela esta majadera. Hoy está en estos momentos escuchando el programa de Dulce Amanecer. Aquí está el tema musical para todos mis amigos, incluso para la familia González, ¿no? Ahí está mi amigo González, Santos González, y esposa oyente del programa.

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oportunidad tan espléndida con la caravana musical Rexa para anunciar al rey del vacilón en este escenario. Y su agrupación 101, nos estamos refiriendo al Chapulín del Arpa, Mateo Palomares, para el Perú.

0: excelentes canciones. ¿Qué tal forma de bailar? Un estilo diferente. Para ustedes, el Chapulín del Arpa y su grupo.
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1: En Radio La Mega, 6:14.

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6: Radio La Mega. 6:29.

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1: La Mega, 6:45.

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5: Radio La Mega. 7:02.

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1: En Radio La Mega, 7:16.

0: y a todos ustedes también. Que Dios me los bendiga.
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2: Radio La Mega. 7:28 minutos.

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1: En Radio La Mega, 7:35.

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1: 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En Radio La Mega, 7:48.

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0: Muy, pero muy buenos días, amigos oyentes. Bienvenidos y bienvenidas una vez más a La Voz Cooperativa, su programa que inicia desde las 8 hasta las 9 de la mañana, trayéndoles información sobre nuestra cooperativa de ahorro y crédito San Martín de Porres, agencia CISA, y a nivel de nuestra red de agencias que nos encontramos en las diferentes provincias de la región San Martín y sobre todo en otras regiones ya de nuestro querido Perú. Ya nos encontramos con ustedes para poderles compartir las diferentes actividades que se van a desarrollar esta semana y las actividades que se han venido desarrollando en el transcurso de la semana pasada. ¿Qué es lo que vamos a tener el día de hoy? Vamos a tener nuestras COPE Noticias, nuestros COPE Emprendedores y asimismo la entrevista de la semana, como el saludo pues hacia nuestros socios que cumplen durante esta semana. Amigos socios, amigos oyentes, ya estamos con cada uno de ustedes para dar inicio a este programa también con lo que es el comentario de la semana. Recordándoles también que estamos enlazados a través de Radio Estéreo San Martín en el distrito de San Martín, el distrito ecológico de San Martín. Asimismo, estamos en el distrito de Chatoja, Agua Blanca, Santa Rosa y el distrito capital de la provincia El Dorado, San José de Sisa. Nuestros amigos socios, amigos colaboradores, siempre nosotros estamos pues llegando hacia cada uno de ustedes para llevarles pues las diferentes informaciones y sobre todo las diferentes actividades que se desarrollarán durante esta semana, recordando pues que estamos celebrando desde este lunes 5 de octubre, iniciamos a celebrar la Semana de la Educación Financiera, un tema muy importante para cada uno de nuestros socios, porque es una semana el cual llegamos hacia cada uno de ustedes llevándoles las diferentes actividades que se van a desarrollar en nuestra agencia CISA. Y en el comentario de la semana, pues, el día de mañana es un día importante, un día crucial, pues, que vamos a elegir a nuestros nuevos gobernantes. Sin embargo, nosotros como cooperativistas, lo único que deseamos, pues, estar unidos, porque a través de la cooperativa, a través de la asociación del cooperativismo, siempre vamos a crecer juntos. Mientras la banca, por ejemplo, tradicional nos mira como clientes, dentro de nuestra cooperativa se los mira cada uno de nuestros socios. ¿Y qué hace un socio? Es crecer juntos. Vamos a una breve pausa y retornamos con el comentario de la semana. Amigos socios, amigos cooperativistas, nosotros vamos a continuar y vamos a ingresar pues al comentario de la semana. Y es un comentario que lo hemos preparado para cada uno de ustedes porque a nivel de nuestro Perú, el día de mañana decidimos eligiendo a nuestros representantes a nivel de nuestro distrito y de nuestra provincia El Dorado. El Dorado decide, un voto por la dignidad y el futuro de nuestra tierra. Amigos socios, amigos de nuestra cooperativa, nosotros como doradinos, como peruanos, no somos ajenos a la realidad que vivimos. Estamos a escasas horas de un momento crucial. Este domingo 4 de octubre, más de 32.000 electores de nuestra provincia acudiremos a las urnas de San José de Sisa, de Agua Blanca, San Martín, Santa Rosa, Chatoja, Pacaypampa, en los centros poblados de Amiñío, en el centro poblado de Nauta, para elegir a las próximas autoridades que guiarán el destino de nuestros distritos y de nuestra provincia, y por qué no decir de toda nuestra región San Martín del Perú, Seamos honestos, hermanos oyentes, nuestra provincia es una tierra bendecida por la naturaleza, de un valle productivo y de hombres y mujeres que madrugan día a día para trabajar el campo. Sin embargo, por años hemos cargado con el peso de promesas incumplidas y un atraso que frena el crecimiento de nuestras familias rurales. El mal estado de los caminos vecinales, la falta de apoyo técnico real de la agricultura y las carencias en salud y educación son deudas históricas que ya no pueden esperar más. Este domingo no elegimos simplemente un nombre o un color político. Elegimos el rumbo que tomará el Dorado para salir de este estancamiento. No podemos seguir permitiendo que el atraso sea el paisaje común de nuestros distritos. Pero el cambio no vendrá de soluciones mágicas ni de un solo gobernante. Si algo nos enseña la identidad de nuestra emisora y de nuestra gente, es que el verdadero motor del progreso es la cooperación. La historia del Dorado se ha escrito con faenas comunales, con el esfuerzo mutuo y la solidaridad. Por eso, la autoridad que asuma las riendas debe entender que gobernar es convocar. Necesitamos líderes que articulen esfuerzos entre el gobierno local, las organizaciones sociales, las asociaciones de productores, las cooperativas. El desarrollo sostenible del Dorado se siembra uniendo los brazos del campo y de la ciudad, cooperando entre vecinos, fiscalizando con transparencia y trabajando con un solo norte y un solo objetivo. Hermanos y hermanas de nuestra Cooperativa de Ahorro y Crédito San Martín de Porres, las elecciones pasan, pero las necesidades y las convivencias se quedan. Este 4 de octubre, dejemos de lado las divisiones que a veces siembra las campañas políticas. Votemos con memoria, analizando los planes de gobierno a través de canales oficiales, como el voto informado a través del Jurado Nacional de Elecciones. Pero sobre todo, votemos con la firme esperanza que el Dorado merece. Votemos con dignidad, que nuestros hijos se merecen, y por el desarrollo que tanto nos ha costado soñar. Que este domingo la cooperación y sobre todo la esperanza gane en las urnas. Bien, amigos socios, amigos cooperativistas, en realidad, como dentro de nuestros comentarios hacemos, muchas veces estas campañas políticas traen divisionismo. Sin embargo, nosotros que vivimos en esta tierra vamos a seguir necesitándonos los unos a los otros como vecinos. Y lo más y desde la cooperativa, lo que nos como cooperativistas lo que tenemos que ver es que debemos de crecer juntos y sobre todo fiscalizando, pues, que nuestras autoridades cumplan con las promesas, que nuestras autoridades cumplan y que las obras se hagan como especifican los expedientes técnicos, y sobre todo que esto no haga desunirnos y que después del 4 de octubre las cosas van a volver igual y vamos a seguir trabajando para salir adelante. Amigos socios, amigos cooperativistas, hemos hecho como un paréntesis porque en realidad nuestra gente tenemos que crecer juntos. Vamos a una breve pausa y regresamos con la entrevista de la semana con la ejecutiva de negocios Gisela Reatigue Mora, quien el día de ayer estuvo de cumpleaños, sin embargo nos brindó esta entrevista y pudimos, pues, podemos compartir los diferentes productos que tiene la cooperativa, podemos compartir a través de la entrevista de la semana, podemos compartir sobre la Semana de la Educación Financiera e ir invitando a cada uno de ustedes, socios y no socios, a ser parte de esta gran familia cooperativista y ser beneficiario, pues, de todo lo que nos ofrece nuestra cooperativa. Vamos a una pausa y regresamos.
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0: Recordándoles que nuestra agencia CISA se instaló el 14 de noviembre del año 2004, el cual este mes que viene ya estamos cumpliendo 22 añitos aquí en San José de CISA. Y un saludo también para David Fernández, que se conecta a través de Radio Estéreo San Martín, para nuestros amigos del Alto CISA, del Alto Alau y todo ese extenso valle del CISA que está en el margen, pues, del distrito de San Martín. Visitando esta semana, estuvimos con la entrevista, en la entrevista de la semana, como les anunciaba en un principio, con la ejecutiva de negocios Gisela Reategui Mora, quien nos ha brindado una amplia entrevista. Vamos a ir ya con el video que hemos preparado para ustedes, para los que nos siguen a través del Facebook, pero los que están en el a través de los 94.9, pues nos van a escuchar este conversatorio que hemos tenido con Giselita.
1: Amigos socios de nuestra cooperativa de ahorro y crédito San Martín de Porres, a través de la voz cooperativa y la entrevista de la semana, estamos con Gisela Mora, quien vamos a hablar sobre de la Semana de la Educación Financiera, el cual esta semana pues es una semana muy importante para cada uno de ustedes, socios, y sobre todo de los amigos de la provincia del Dorado. Gisela, bienvenida a la voz cooperativa.
2: Muy buenos días, les saluda Gisela Mora Reategui, ejecutiva de créditos de la agencia CISA de la cooperativa San Martín de Porres.
1: Giselita, coméntanos, es una semana muy importante para nuestra cooperativa y sobre todo para nuestros socios. ¿A qué llamamos educación financiera y por qué celebramos esta semana?
2: Sí, como bien sabemos, la Semana de la Educación Financiera se va a realizar a partir de este lunes 5 hasta el domingo 11 de este mes de octubre. En el transcurso de esta semana, por celebrarse la Semana de la Educación Financiera, nuestra agencia viene realizando distintas actividades, así como, por ejemplo, tenemos un dado, como una ruleta, ¿no?, que viene, cada persona que viene en el transcurso de esta semana estará participando en girar el dado y hacerse acreedor de distintos souvenirs que tenemos preparados para los socios que vienen a hacer sus operaciones durante esta semana, toda la semana.
1: Bien, sabemos que es una semana importante y sobre todo las actividades que se van a realizar, ¿no? Va a haber sorteos con nuestros socios.
2: Sí, va a haber muchos sorteos, hay souvenirs, gorros, mochilitas, polos, manguitas para protegerse del sol y distintos tipos de souvenirs. Bueno, esto incentiva a los socios y a los no socios también, de repente, a pertenecer a nuestra cooperativa, de esa manera incentivando a ahorrar. Ya no sabemos de repente qué puede pasar más adelante, tenemos que aprender a ahorrar. De esa manera tenemos un respaldo para una emergencia que puede pasar de repente más adelante, ¿no? Y no agarrarnos desprevenidos.
1: Sí, sobre todo nuestra cooperativa pensando pues en cada uno de nuestros socios. Dice la parte de la Semana de la Educación Financiera, también estamos ya en la campaña Super Ahorro. Háblanos un poco de eso y quiénes participan, cómo podemos participar en esta gran campaña.
2: Lo que es la campaña Super Ahorro está dirigido para todos los socios, particularmente a los que depositan a plazo fijo. Ya estarán participando del sorteo de dos camionetas 0 kilómetros que se va a realizar en el 2027, en el mes de febrero y en el mes de julio.
1: ¿Cuánto más o menos hay un monto mínimo que pueden aportar o que pueden ahorrar?
2: Sí, en lo que es plazo fijo, a partir de 100 soles mínimo por 6 meses, ya están entrando al sorteo de las camionetas, y donde en el mismo voucher, al momento que hacen el depósito, ahí indica la cantidad de opciones que están siendo acreedores para entrar al sorteo. El sorteo, como se sabe, es sistemático y en cada voucher les figura según el monto que depositan. También las cuentas de ahorro libre y orden de pago y CTS están entrando al sorteo, pero eso al momento que hacen el depósito no figura sus opciones, sino eso lo fin de mes, al momento del cierre, ya se generan automáticamente las opciones. Eso lo calculan al momento de hacer el cierre, las opciones cuando es ahorro libre, CTS o orden de pago.
1: Cuando hablamos de orden de pago, ¿en qué consiste? Muchos de nuestros socios de repente desconocen.
2: Las órdenes de pago mayormente lo manejan las empresas. Eso es como, hay como unos talonarios, como digamos un ejemplo como cheques, pero se llama orden de pago, donde las empresas pues tienen sus cuentas, abren sus cuentas por ese rubro, por ese producto, y donde cualquier persona de repente que lo hacen un pago, ya no viene el titular a hacer el retiro, sino simplemente lo generan la orden de pago a nombre del quien va a cobrar, y con ese de ahí ya vienen a hacer su retiro en caja con sus DNI.
1: Muy bien, Giselita, de verdad es una opción para que nuestros socios puedan ir ahorrando, puedan ir generándose su respaldo para un futuro, ¿no? A través de estas campañas y sobre todo, no solamente por la campaña, sino no estar desprevenido, como lo has mencionado. ¿Qué otros productos nos ofrece nuestra cooperativa de ahorro y créditos de San Martín de Porres?
2: Bueno, en cuestión de ahorros, se les invita a participar a los que no son socios, a formar parte de la familia cooperativista, y donde tiene muchos beneficios, tiene muchos productos de ahorro, así como créditos. En lo que son ahorros, pues, una vez que se inscriben con sus 64 soles, ya tienen opciones a tener ahorro libre, de libre disponibilidad, donde pueden depositar y retirar cualquier momento. No tiene cobro de ITF, no te cobra mantenimiento, nada de esas cosas. Y también tienes la opción, lo que es ahorro programado, cuando tú te programas a hacer, por ejemplo, una meta de repente para 6 meses, de repente quieres ahorrar 100 soles mensual, en 6 meses ya te está pagando tus 600 soles más un porcentaje de un interés, ¿no? Un pequeño interés, según el monto. También tenemos lo que son los ahorros a plazo fijo, así como se venía mencionando, ya sea por 3 meses, 6 meses, 9 meses, 1 año, y según el monto ya les paga la tasa de interés. También tenemos lo que son los productos, lo que son en créditos. Tenemos distintos créditos, convenios. Tenemos convenios nosotros aquí en San José de Sisa, con la Municipalidad del Dorado. Tenemos con el sector educación, el sector salud, que tenemos muy buenas tasas, muy buenos beneficios. Y también tenemos lo que son los distintos tipos de créditos, así como agrícolas, crédito por negocio y muchos beneficios más, ¿no? Así también como los beneficios por estar al día en sus aportaciones, en su seguro del Fondo de Previsión Social, donde en cuestión de un accidente, fallecimiento de uno de los beneficiarios del socio, o por lactancia, cuando la socia titular tiene su bebé, también tienen un apoyo.
1: Bien, Gisela, de verdad, la cooperativa siempre pensando en los socios, y eso es lo más importante, que dentro de la cooperativa, como su mismo nombre lo indica, cooperamos y crecemos juntos.
2: Así es. También para informarles que ya se aperturó una nueva agencia aquí en la ciudad de Chachapoyas, que desde el día de ayer, el primero, ya abrió las puertas. Y hay una nueva opción, como es un lugar turístico y muchas personas que se van de repente a pasear y no tienen para que hagan sus movimientos, sus transferencias, y ahí ya lo pueden realizar. Y hay una nueva opción, una nueva agencia que se aperturó en la ciudad de Chachapoyas.
1: Esto nos indica que la cooperativa siempre se mantiene sólida y sobre todo seguimos creciendo.
2: Así es, sí.
1: Bien, muchas gracias, Gisela, y de verdad nosotros contentos por tenerte a través de La Voz Cooperativa.
2: Muchas gracias a usted por tu invitación.
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Visítanos frente a la Plaza Central de San José de Sisa y vive pues junto a esta gran familia cooperativista. ¿Qué tenemos para ti en lo que es ahorros a partir de ser un socio? Hay ahorro infantil para socios de 0 años hasta lo que cumpla los 18 años. Ahorro libre, que también puedes, así sea un socio menor de edad, también puede ir haciendo sus ahorros libres. Y ahorro en planilla, también puedes tener tus ahorro programado, CTS, orden de pago y plazo fijo. Los ahorros a plazo fijo es que tú puedes depositar, ir y programar tus ahorros a plazo fijo, digamos de 100 soles mensual, hasta los 6 meses puedes depositar mensual 100 soles, 100 soles. Llega a tus 6 meses que cumples, ya lo puedes retirar. Ya se ha hecho un montito que te puede, que lo puedes utilizar en cualquier inversión. Crédito consumo también tenemos en lo que es ahorros. Esos son los tipos de ahorros que tú puedes tener. También hay créditos consumo, créditos negocio y también puedes tener tu tarjeta para que puedas retirar tu dinero en cualquiera de nuestras agencias de nuestra cooperativa de ahorro y crédito San Martín de Porres. Y hoy en día ya en Chachapoyas, ya se abrió nuestra agencia en Chachapoyas, el cual usted si desea... Es un lugar turístico el cual usted puede visitar Chachapoyas, ya puede llevar su dinerito con seguridad, depositarlo y lo puede ir a retirar en nuestra agencia Chachapoyas. En lo que es los productos de lo que es créditos, consumo, hay crédito personal, crédito automático, copeauto, crédito cooperativo, crédito convenio, crece chamba, microautoconstrucción, copecasa, crédito estudiantil y microconsumo. Y lo que es crédito negocio es AgroCop, crece más empresa, crece más campaña, crece microAFE, crece microCete y crédito comercial. Lo que son créditos AgroCop es pues un crédito para nuestros amigos agricultores, los que cuentan con 3 hectáreas de cacao, los que tienen sus crianzas de cerdo, los que tienen sus crianzas de ganado, previa evaluación pues de un ejecutivo de negocios y allí pues recibiendo toda la orientación necesaria para que usted no caiga en morosidad o no caiga en desesperación en lo que puede hacer si no tiene capacidad de pago. Entonces, amigos socios, amigos cooperativistas, el dinero que usted puede adquirir a través de sus diferentes productos es suyo, porque usted es parte de esta gran familia cooperativista. Desde que usted es socio, pues se trata de crecer todos juntos. Y vamos a ir a nuestras COPE Noticias. Llegó la hora en las 8:34 de la mañana, vamos con COPE Noticias. Atención, amigos socios, amigos cooperativistas, ya estamos en Chachapoyas. La cooperativa San Martín de Porres Limitada continúa fortaleciendo su presencia regional con la apertura de una nueva sede en Chachapoyas, programada para el 29 de octubre a las 10 de la mañana, o sea, la moderna oficina estará ubicada en el Jirón Ayacucho número 1175 y 1177 y estará bajo la conducción del administrador, el señor segundo Daniel Mírez Verona. Con esta nueva sede, la COPAC reafirma su compromiso de estar cada vez más cerca de sus socios y de la comunidad, contribuyendo a dinamizar la economía local y brindando respaldo a los proyectos de emprendedores, familias y pequeños negocios. Invitamos a toda la ciudadanía a acompañarnos en esta importante ceremonia inaugural que marca un nuevo paso en nuestro crecimiento y fortalece nuestros lazos
de la comunidad de Chachapoyas. Los esperamos para celebrar juntos este nuevo comienzo.

0: Así es, amigos, ya estamos en Chachapoyas. Vivamos juntos y en cooperación la Semana de la Educación Financiera, como les anunciaba desde un principio, desde el 5 al 11 de octubre del 2026 se llevará a cabo la Semana de la Educación Financiera, impulsada por la Superintendencia de Banco y Seguro y AFP. SBS, en este evento de nivel nacional, las cooperativas de ahorro y crédito despliegan una participación activa en todas sus agencias. El objetivo central consiste en fortalecer las competencias económicas de los socios mediante talleres y orientación especializada. Estas jornadas permiten promover una cultura de ahorro responsable y una adecuada planificación de las familias peruanas. De este modo, el sector solidario reafirma su compromiso institucional con la inclusión y el bienestar de las comunidades. Amigos socios, amigos cooperativistas, convocatoria para laborar en nuestra Cooperativa de Ahorro y Crédito San Martín de Porres. La COPAC San Martín de Porres recuerda a la ciudadanía que el plazo para postular a la convocatoria de ejecutivo de negocios vence mañana, 4 de octubre de 2026. La institución financiera busca incorporar talento humano en sus diferentes sucursales ubicadas en la región. Los interesados pueden enviar su hoja de vida al correo institucional selección@copacsanmartin.pe o dejarla físicamente en las oficinas autorizadas. Esta iniciativa apunta a consolidar el equipo de trabajo y fomentar el progreso socioeconómico local. Se exhorta a los profesionales a verificar las bases y detalles en los canales oficiales de la entidad cooperativa antes del cierre de las inscripciones. De esta manera, amigos socios, jóvenes profesionales, señoritas profesionales, usted tiene una oportunidad de crecer juntos y sobre todo laborar en una de nuestras agencias de la Cooperativa de Ahorro y Crédito San Martín de Porres. Los que más saben sobre cooperativismo, ya se llevó a cabo con gran éxito, concluyó la fase inicial del certamen intercolegios Los que más saben sobre cooperativismo, impulsado por la Comisión de Educación de la Oficina Principal, tras la participación de 16 planteles. Las instituciones educativas clasificadas a la siguiente instancia son María Ulises, Francisco Izquierdo Ríos, Santa Rosa, Ofelia Velázquez, Elsa Perea Flores, Cleofe Arévalo del Águila, Jiménez Pimentel y Latinoamericano. Estas son pues las instituciones educativas que pasan a la siguiente fase. La emocionante etapa decisiva arrancó hoy, consolidando el compromiso de la niñez y la juventud con los valores solidarios. Este semillero de líderes fortalece la identidad regional y promueve el aprendizaje financiero desde las aulas. Esto por parte pues de nuestra oficina principal, donde se viene desarrollando los que más saben sobre cooperativismo. Atención, amigos emprendedores, la COPAC San Martín de Porres concluyó con éxito el taller de coctelería para emprendedores en la ciudad de Iquitos. Esta iniciativa formativa capacitó a 29 asociados, fortaleciendo sus competencias en el rubro comercial y gastronómico. Las sesiones teórico-práctica estuvieron a cargo del especialista Eric Rodolfo del Castillo López, promoviendo la diversificación de ingredientes. Los asistentes expresaron su total satisfacción con la calidad de los contenidos impartidos y la excelente organización institucional. De este modo, la entidad cooperativa reafirma su firme compromiso con el desarrollo socioeconómico de la comunidad loretana y sus miembros, y sobre todo de sus socios cooperativistas. De esta manera, amigos socios, amigos cooperativistas, hemos concluido con nuestras COPE Noticias. Usted ha podido informarse las diversas actividades que se vienen desarrollando a través de nuestra red de agencias, y muy prontito ya iniciamos desde este domingo, amigos, desde este lunes, amigos socios, 5 de octubre, ya arrancamos la Semana de la Educación Financiera. Usted puede acercarse hacia nuestra agencia CISA y participar, pues, hacer sus operaciones y participar de estos sorteos a través de la ruleta regalona que tiene nuestra cooperativa y el juego de dados. Usted va a botar su dadito y se va a llevar cualquier premio, ya sea un gorrito, una mochilita, un polito, su mandil, su alcancía, cualquier productito está para usted y que sea parte de esta, que es parte, pues, de esta gran familia cooperativista, y de esta manera incentivándolos, pues, hacia la cultura de ahorros y sobre todo a la educación financiera, porque si nosotros no estamos preparados para poder afrontar, muchas veces no tenemos una cultura de ahorros, no estamos preparados para poder afrontar cualquier imprevisto que suceda en nuestra vida diaria. De esta manera, nuestra cooperativa, apostando, pues, al desarrollo y apostando por la educación financiera. Vamos a ir a una breve pausa y vamos a retornar, pues, con lo que es nuestros COPE emprendedores, y nosotros a través de la voz cooperativa impulsando y sobre todo apoyando hacia nuestros socios cooperativistas para que ellos puedan crecer y e ir viendo los productos también que ellos nos ofrecen como socios. Vamos a una pausa y regresamos con COPE emprendedores.
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1: Y 45 minutos de la mañana continuamos en La Voz Cooperativa para presentarles pues nuestros COPE emprendedores, y en esta oportunidad vamos a estar con la propietaria de Sabri, Sabrina Reátegui Valles, quien nos abrió sus puertas para hacernos ver qué productos ofrece pues en Chifa y restaurante Sabri. Vamos con el video y ustedes pueden, es un espacio donde usted puede ir en familia y compartir momentos agradables.
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0: Nuestra provincia del Dorado siempre se caracteriza por tener hombres trabajadores, mujeres bonitas y por qué no decir también nuestras mujeres luchadoras que siempre, cada día le dan un empuje para el crecimiento de su familia y también el crecimiento de nuestra provincia El Dorado. Con ellas estamos en el restaurante Chifa Snack de Sabri. Ya nos encontramos aquí en el local de Sabrina Valle Reategui, quien nos ha recibido. Sabrina, bienvenida a la Voz Cooperativa y a nuestra secuencia COPE Emprendedores.
1: Muchas gracias, amiga Victoria. Agradecer en primer lugar a Dios por darnos la vida, la salud y poder estar aquí presentes en esta pequeña mañana que estamos dispuestos a responder sus preguntas que ustedes tienen gracias a la voz de emprendedores de la cooperativa a través de la Mega Radio.
0: Así es, Sabrina. En realidad nuestra cooperativa siempre apostando por nuestros socios y también por el desarrollo de nuestra provincia El Dorado, de las cuales en la secuencia pues COPE Emprendedores tratamos de resaltar el trabajo de nuestros emprendedores que se encuentran pues dinamizando nuestra economía en la provincia del Dorado. Sabrina, de verdad estamos en un local muy bonito, sabemos que tu negocio está creciendo, es muy, o sea, pudiéramos decir que recién se ha abierto este local. ¿Cuánto tiempo ya vienes trabajando?
1: Lo hemos inaugurado hace poco, recién, para el Día de los Enamorados, que es el 14 de febrero. 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
0: Dentro de los platos, lo que es chifas, ¿qué nomás nos ofreces por las noches, por las tardes, para que las familias vengan a degustar y sobre todo a pasar un momento en familia, porque es un local de verdad, como te dije, bonito y sobre todo rescatando algunas herramientas ancestrales, lo vemos aquí?
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0: Ya, muy bien, Sabrina, de verdad nosotros contentas de poder compartir tu experiencia y sobre todo contentos de que la voz cooperativa pues esté impulsando y sobre todo resaltando el trabajo de nuestros COPE emprendedores. Sabrina, en realidad, como te mencionaba desde un principio, la provincia del Dorado pues está creciendo a base de los emprendimientos mayormente. ¿Cómo te sientes ser parte de esta gran familia cooperativista?
1: Me siento muy contenta, muy feliz de ser una mujer emprendedora, que le pongo ganas a todo y sobre todo estamos ahí para trabajar desde muy temprano, para salir adelante, ¿no? Ya que el trabajo, ¿cómo se llama? Dignifica al hombre.
0: Así es, Sabrina, y de verdad por eso se caracterizan pues nuestras mujeres de la provincia del Dorado y que dentro de nuestra provincia pues no solamente hay mujeres que han nacido acá, sino también que han migrado, pero que han venido a apostar en esta hermosa tierra. Nosotros, gracias a Dios, que somos de acá. Sin embargo, pues hay gente migrante que viene, le da el empuje y sobre todo con nuestra cooperativa de ahorro y crédito San Martín de Porres. Ya tú lo has dicho, perteneces a esta gran familia cooperativista y pues desearte todos los éxitos. ¿Qué les dijeras a nuestros socios y también a las mujeres emprendedoras que muchas veces tienen las ganas de crecer, pero a veces se limitan?
1: Que todo es posible gracias al esfuerzo, que se dediquen a trabajar, a salir adelante y no estar esperando solamente del esposo, por decir, sino que ponerle las ganas y tener una meta. Y todo es posible con el trabajo.
0: Bien, Sabrina, muchas gracias y de verdad felicitarte una vez más y sobre todo desearte todos los éxitos y que Chifa Restaurante Snack de Sabri siga creciendo, no solamente sea un local donde nos encontramos, de verdad, la dirección.
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1: Sí, amiga, muchas gracias. Esperamos nosotros con el corazón abierto, gustosos de atenderlos acá para que se sientan como en casa.
0: Así es. Y sobre todo, como les dije al iniciar casi el espacio de nuestros COPE emprendedores, este local pues he visto herramientas, he visto materiales que quizás ya no los encontramos y sobre todo, Sabrina, con esto incentivando a rescatar pues las costumbres ancestrales, no solamente en lo que es comida, sino también en los materiales que se encuentran en la decoración. 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
1: 8:56 de la mañana hemos presentado nuestros COPE emprendedores, el cual ahí estuvo participando Sabrina Reategui Valles, quien pues ofrece su comidas, lo que es chifa, y sobre todo también comidas de casa. Amigos socios, amigos cooperativistas, siendo las 8:57 de la mañana, hemos llegado a la parte emocionante, a la parte donde nuestros socios es la razón de ser, nuestros COPE cumpleaños.

Bien, amigos socios, amigos cooperativistas, como les anunciábamos en esta ocasión, vamos a saludar a todos nuestros socios que han cumplido años desde el 27 hasta el día de hoy, 27 de septiembre hasta el día de hoy, 3 de octubre del mes número 10. Ya estamos casi culminando el año. Amigos socios, amigos cooperativistas, reciban el saludo fraterno de parte de nuestro administrador, el licenciado Antonio Ríos Gutiérrez, del equipo de ejecutivo y sobre todo de este equipo de producción de La Voz Cooperativa. Un saludo fraterno para cada uno de ustedes y deseamos que este año sea de muchos logros y que se cumplan todos los sueños que ustedes tengan programados. Iniciamos con los saludos quienes han cumplido años el 27 de septiembre. Saludamos a Paredes Grandes Gilberto, Rojas Meléndez Daisy Yasmín, Chinchay Quesada Fernalí, Chugipiondo Tuanama William, Huamán Eigochea Freddy Ronaldo, Bravo Alegre Moisés, Castro Huamán Evalinda, Amasifuen Salas Otilia. Continuando con los saludos, saludamos a quienes han cumplido el 28 de septiembre. Saludamos a Condori Guerra, Jocelyn Araceli, Valles Tuanama Segundo Marcelo, Reategui Panduro Giancarlos, Cahuapasa Calle, Vilmer Wendeslau, Mendoza Pinedo Ginelli, Amasifuen Tuanama John Gerson, Gardini García Erasmo, Tuanama Tuanama Cecit, Reategui Supingawa Andrei, Córdoba García Evar, Amasifuen Tuanama Herminia Mora Arellano, John Maldemar, Amasifuen Tuanama de Fernández. Amasifuen Fernández María Felicita. Continuamos quienes han cumplido años el 29 de septiembre. Saludamos a Mozombite Tuanama Ángela, Arellano Hoyler, Chávez Vaca III, Miguel Carvajal López Miguel, Chupingawa Lumba Wilson, Arevalo Rodríguez Yanina, a Pacheco Ramos Rafael, Tapujima Tuanama Fidel, Collantes Pérez José Dedicación, Barrera López Drake Kelly, Valera Arellano Milton y Dávila Fernández Rosita Jiménez. Saludamos a quienes han cumplido años el 30 de septiembre. Saludamos a Tuanama Tuanama Gilbert, Buena Loaiza David Pascual, Silva Enríquez, Henry Marcos Antonio, Pintado Flores Bernardo, Ojanasta Tuanama Lister, Vázquez Ramírez María Julia, Carrasco Velasco Confesor, Menor Vargas Sergio y Tulumba Pisco María Genia Luz. Iniciamos con el mes número 10. Saludamos a quienes han cumplido años el primero de octubre. Pérez Pisco Jorge, García Chinchay María Zulmé, Vázquez Ruiz Brenda Anabel, Tuesta Ugas Felipe Ernesto, Tuanama, Tuanama Yanina y Salas, Tuanama Marujua. Continuamos con quienes han cumplido años el día de ayer. Saludamos a Fasavi Salas Evangelista, Tuesta Ugas Aitana Valentina, Román García Tradio, Inga Irigoyen Roger Augusto, Ordóñez Tocto Fiorella, Fachin Tuanama, Enzo Mateo, González Mejía Santos, Barrera Ruiz Berlaín, Fasavi Tuanama, Anderson Wilger, Ramírez Valles Roidit y Tuanama Salas María Nélida.
Saludamos a quienes vienen cumpliendo añitos el día de hoy. Saludos para Marchena Pintado Francisco, Carrasco Jiménez Fredes Vinda, López Reati de Santiago, Tuanama Fatama Israel, Gómez Pinedo Gerdil, Abad Pintado Lino, Tuanama Fasabi Daira Jimena, Huamán Neira Flavio, Coronel Mego Rosario y Hidalgo Eduardo. Amigos socios, amigos cooperativistas, queremos también saludar a Ruiz Flores, Ivette Gabriela y Suiza Tuanama Reuter y Saavedra Uchiñagua Marcos Joel. Amigos socios, amigos cooperativistas, la razón de nuestra cooperativa son cada uno de nuestros socios. Y en este mes que a ustedes les toca cumplir años, les deseamos los éxitos y los sueños que ustedes se propongan que sean cumplidos. Y que Dios les conceda salud y vida para que puedan lograr sus más anhelados objetivos. Un saludo de parte de todo el equipo de producción, un saludo de parte de nuestro administrador y todo el equipo humano que viene laborando en nuestra cooperativa de ahorro y crédito San Martín de Porres. 9:04 de la mañana, hemos llegado a la parte final de La Voz Cooperativa. Me despido de cada uno de ustedes, no sin antes pues desearles que tengan un excelente fin de semana y que este domingo 4 de octubre vayamos con confianza y elijamos a la persona que va a conducir los destinos de nuestra provincia El Dorado. Buenos días, permiso.

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1: En Radio La Mega, 9 y 16 minutos.

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1: En Radio La Mega, 9 y 24 minutos.

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10: En Radio La Mega. 9:32.

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1: En Radio La Mega 9:37.

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1: en Radio La Mega 9:41.

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1: 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En Radio La Mega, 9:45.

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1: En Radio La Mega, 9 y 48 minutos.
2: El éxito de Precia Linda, la dulzura de la

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1: La Mega Radio. 10 con un minuto.

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0: pero muy buenos días, amigos oyentes. Bienvenidos y bienvenidas una vez más a Tu Voz Cuenta, el espacio donde tu opinión es la verdadera protagonista de la mañana. Hoy es sábado 3 de octubre. Estamos a un día de decidir nuestros próximos gobernantes a nivel de nuestros distritos, provincia El Dorado y, por qué no decir, de nuestra región San Martín. Bien, amigos oyentes, amigos que se conectan a través de los 94.9 y también a través del Facebook, ya nos encontramos con cada uno de ustedes para compartir información sobre estas elecciones municipales, regionales y municipales 2026, el cual tendremos la oportunidad de elegir nuestro próximo gobernante 2027 hacia el 2030. 4 años que le corresponderá trabajar de la mano junto con nuestros gobernantes nacionales. Y lo decimos con mucha responsabilidad y lo decimos con mucha claridad para cada uno de nuestros amigos oyentes, porque no estamos jugando o no estamos en una semana o no es un domingo cualquiera el día de mañana. Es un domingo el cual nos vamos a decidir por el futuro, el desarrollo y el espacio político el cual nuestros hijos se van a desarrollar. A través, usted nos puede hacer llegar su opinión a través de los micrófonos de Radio La Mega en los 98 90 16 297, o también nos puede hacer llegar su mensaje de texto y poder compartir sus preocupaciones. ¿Y por qué decimos que es un día crucial el día de mañana? Porque decidiremos quién va a gobernar, quién va a velar por los intereses del desarrollo de nuestra provincia El Dorado y de nuestra región San Martín. ¿Y cuáles son las preocupaciones de nuestros amigos oyentes, de nuestros ciudadanos de la provincia El Dorado? Y no solamente de los ciudadanos de la provincia El Dorado, sino a nivel de toda nuestra nación. De verdad, estamos viviendo en un clima muy tenso sobre la inseguridad ciudadana. Y esto, o sea, a nivel nacional se está viviendo una inseguridad total, mucha frialdad muchas veces por parte de nuestros gobernantes y el sinsabor que nos deja después de haber elegido a nuestros próximos gobernantes, el sinsabor que nos deja porque repercute hacia nuestra provincia. El desarrollo no puede avanzar si es que no frenamos esta ola de criminalidad. Muchas veces ya se está normalizando, especialmente en algunos espacios de nuestra nación, se ve cómo fácilmente hacen daño o agreden a otra persona y los demás miran, y se ha hecho como una costumbre, como si ya fuera algo normal. No hay esa solidaridad, no hay ese compromiso. Que todavía dentro de nuestra provincia, si ves que hay algo que genera desorden, la población se une, se ayuda. Pero dentro, por ejemplo, en la costa ya no ves eso. Entonces, dentro de eso es una preocupación enorme de cada uno de nosotros, porque vivimos en un país democrático, pero que muchas veces no se respeta y no se ha logrado sintetizar o no se ha logrado sentir esa democracia que muchos hablan. Hoy en día vivimos en un espacio, pues, que de mucho sinsabor, de mucho desequilibrio, y de verdad esperamos mucho de nuestros gobernantes. Esperamos que nuestros próximos gobernantes municipales y regionales velen por los intereses de nuestros pueblos. Y me quedo con una frase que dice que la política es el arte de servir hacia los demás. Y muchas veces lo hemos hecho a la política, servirnos de los demás. Entonces, de verdad, volvamos a retomar esta frase, porque cuando gana un político, debe de servirse hacia los demás. desde que el momento que entra un gobernante, pues debe entrar con la clara convicción de servir hacia su pueblo y de trabajar transparentemente, sin buscar esos apetitos personales y sin buscar el beneficio de las personas que los han elegido, de las personas que han sido sus seguidores, de las personas que les han apoyado en campaña o que les han financiado la campaña. De verdad, eso esperamos, y que sobre todo las obras que se ejecuten, pues se ejecuten con transparencia, no como se viene muchas veces haciendo. ¿Y cuáles son las preocupaciones? Y siempre lo vamos a mencionar dentro de Tu Voz Cuenta, siempre lo vamos a mencionar y siempre vamos a estar exigiendo, y a raíz de quién también que gane en estas próximas elecciones, a través de los micrófonos de Radio La Mega, siempre vamos a estar pendiente para dar ese espacio hacia nuestros ciudadanos, para crecer juntos, para que hagan sus denuncias públicas, para que se pueda llegar hacia nuestras autoridades, muchas veces que no siempre van a estar como en campaña. Necesitamos un agua segura para cada uno de nuestros ciudadanos, y no solamente del distrito capital, que es San José de Sisa, sino de toda nuestra provincia. Hay años esperando, comunidades que vienen por años esperando un servicio de saneamiento básico, el ordenamiento vial para vehículos de carga pesada. Llegó el momento de que tu voz sea escuchada. También el mejoramiento de nuestro mercado de abastos. Ese mercado de abastos que hoy en día viene funcionando, se construyó o se logró terminar la construcción, porque recuerdo que en la época de la gestión del extinto Wilfredo Saavedra, si no me equivoco, se dejó parando las columnas y se quedaron los fierros oxidándose por la lluvia y el sol. Y cuando ingresa Osvaldo Noriega, recuerdo que se terminó, se hizo una construcción de nuestro mercado de abasto, se mejoró con la gestión del ingeniero Mera, y de verdad desde ese entonces lo único que se ha hecho es el repintado, y con algo otras gestiones que se ha hecho el techado de la parte del jirón que da hacia el jirón Bolognesi. Entonces, amigos oyentes, de verdad, nuestro mercado de abastos como distrito capital ya es horas que se mejore. En el distrito de Agua Blanca, de verdad, necesitan también su mercado. En el distrito de Chatoja falta muchísimo mejorar, falta apostar por la salubridad de nuestras comunidades. En el distrito de San Martín también falta mejorar, y esperemos. Es un distrito que de verdad nos ha acogido mucho en estos años, desde en estos cuatro años de gestión del profesor Reinaldo, se han visto que se han venido haciendo ferias artesanales, agropecuarias y turísticas, el cual le ha venido dando un realce a su distrito. Se han venido mejorando trochas carrozables. En el distrito de Chatoja, de verdad, no es por echarle flores ni tampoco porque lo conozcamos al alcalde, digno de reconocer, se han mejorado trochas carrozables que no han estado aperturadas por más de 20 años, que se habían aperturado en los años del 90, yo recuerdo, de esa carretera que conduce hacia Berlín, Chatoja, desde el centro poblado de Amiñío, Berlín, Chatoja. En los años 90, porque mi papá es propietario de unos predios por donde pasa esa carretera, y ellos cedieron ese terreno, yo recuerdo, que se aperturó una trocha carrozable y por ahí iba la gente, venían desde Sisa, pasaban por Amiñío, pasaban por Huancabamba, Amiñío, y llegaban Berlín, Chatoja. Esa carretera desde esos años no se había mejorado, no se había enripeado. Y en estos dos últimos años, en el periodo del señor Roger Calle, pues nuevamente se la ha aperturado, se le ha puesto el material que se necesitaba. Es una carreterita enripiada, muy bien puede llegar. Y de verdad, cosas así nos llena de satisfacción para el beneficio, no para el beneficio personal, sino para el beneficio de todos nuestros ciudadanos que transitan libremente por estos lugares, que sacan sus productos hacia el distrito de Xatoja, porque muchas veces, o al distrito de San Martín, porque muchas veces el costo de los precios en este libre mercado, que es que tú puedes vender a quien, al intermediario que tú tengas, que te pague la mejor opción. Hay personas que llevan su producto al distrito de San Martín y muy bien lo sacan por esta zona de Amiñío, Berlín. Entonces, es una carretera bonita que se ha aperturado y sobre todo, cosas así nos llenan de satisfacción y sobre todo digno de rescatar en este programa Tu Voz Cuenta. Vamos a ir a una breve pausa o ya estamos en línea con el coordinador de la campaña médica que se va a realizar este 5 de octubre, ¿ya estamos en línea? Bien, coordinador, buenos días, bienvenido a Tu Voz Cuenta.
1: Muy buenos días a ti, muchas gracias por llegar en este horario tan concurrido por la población de la provincia del Dorado de Sisa.
0: No, muchas gracias a usted por estar en línea y de verdad nosotros felicitarlo desde este espacio, porque es una oportunidad para que nuestra población de la provincia del Dorado tenga esa facilidad de acudir que a esta campaña médica y pueda buscar una solución muchas veces a su salud, porque la salud es lo primero, coordinador.
1: Así es, María Victoria. Hay que agradecerle a Dios también una gran oportunidad de seguir trabajando y de seguir luchando para tener una posibilidad para aquellos que de pronto no tienen la facilidad de viajar a las ciudades. El día lunes damos inicio a la gran campaña médica. Agradecimiento también a la parroquia y a la alcaldía que han permitido este gran servicio tan importante en el salón parroquial desde el día lunes, donde habrá grandes ofertas, grandes servicios. Va a haber consulta médica gratuita, examen de la vista computarizado, físico y gratuito. También habrá examen del oído, videotoscopía para aquellas personas que tienen problema de comezón, picazón, hinchazón, dolor del oído, puede venir y realizarse su examen sin ningún tipo de costo. Asimismo, el día lunes arrancamos con 30 ecografías gratis, 30 ecografías que nos permiten ver.
0: Sí, las primeras 30 visitas que quieran realizarse, ¿van a ser gratis o va a ser en transcurso del día lunes 5?
1: El día lunes 5 tenemos la 30 ecografías gratuitas para los primeros 30 pacientes que lleguen. Los otros servicios antes mencionados, que ha sido el de la vista, el del oído y la consulta médica, van a ser gratuitos durante toda la semana. Esto es muy importante, si lo pueden venir en la tarde los padres de la familia con los niños para hacerles revisar los oídos o las vistas. No va a tener costo durante toda la semana. En la oferta del día de mañana, del día lunes, incluye una ecografía abdominal para ver hígado, vesícula, páncreas, vaso o pared gástrica, o una ecografía renal para ver ambos riñones, cálculos a vía. Cualquiera de estas dos ecografías, si estás dentro de los primeros 30 pacientes, es gratis, no vas a pagar esta ecografía. Hay otros servicios con precios realmente cómodos y al alcance. Tenemos todo tipo de ecografías tenemos ecografías obstétricas para mujeres gestantes, ecografías prostáticas para los caballeros que pasan los 40 años de edad. Para las mujeres traemos médico mujer para atender a las damas en ecografías transvaginales o ecografías de mamas. Importante, una ecografía, normalmente el costo que pueden llegar a tener hasta en el mismo terapeuta es de 100 soles. Aquí va a costar 40 soles la cualquier tipo de ecografía y el resultado se le entrega el mismo día y la consulta médica donde le van a orientar gratis. Importante también, traemos el examen de laboratorio clínico para todas estas personas que tienen problemas de colesterol o triglicéridos, que son las grasas, o de diabetes o anemia. Estos 5 análisis tienen un costo social de 30 soles. Y para los niños vamos a tener un examen importantísimo donde vamos a ver problemas de parasitosis, anemia, infección en las vías urinarias, el tipo de sangre. Estos 5 análisis para los niños tienen que llevar la muestra de orina y de heces. Nosotros le damos los depósitos, lo pueden hacer en la tarde. El paquete de niño tiene un costo social de 30 soles. Entonces es una gama de varios exámenes donde también va a haber electrocardiograma, donde van a haber también tratamientos a los huesos, todo allí en el salón parroquial desde el día lunes hasta el día sábado de 8 de la mañana a 1 y de 3 de la tarde a 6 de la tarde estará esta gran campaña médica. El agradecimiento al padre Silvio que nos ha brindado el espacio y como no a la alcaldía provincial de Dona Becisa que nos ha dado el respaldo para el servicio.
0: Bien, entonces ya todos están invitados para esta gran campaña médica cubano-peruana, ¿no?
1: Así es, a usted también la esperamos, María Victoria, para que pase y se haga un chequeito para ver cómo está usted de su salud. Con mucho gusto le vamos a atender con el amor de Dios y con el cariño que nos caracteriza para dar una buena atención a toda la población y que todo el mundo aproveche, no deje para lo último. Hemos estado 15 días en Alao, hoy terminamos la población de Alao, muchísima gente que ha venido de los diferentes caseríos cercanos. Esperamos que en Sisa todo el mundo participe porque solamente va a ser desde el lunes hasta el día sábado. Si madrugas el lunes, tienes una ecografía abdominal o renal gratuita dentro de los primeros 30 pacientes. Agradecerte este espacio que me brindaste para que toda la comunidad se dé cuenta de este servicio que viene ya listo para desarrollarse el lunes. Agradecerle a Dios un día más de vida. Muchas gracias y que mi Dios los bendiga.
0: Bien, muchas gracias, pero antes de que se nos vaya, quisiéramos saber sobre los tratamientos, por ejemplo, de varices, sobre la extracción de ulce, de uñeros, que se va a hacer dentro de esta campaña. También van a brindar estos servicios, como también terapias químicas, placas de rayos X.
1: Sí, el número de servicios que tenemos es importantísimo. También hay que explicarle a los pacientes que todo el mundo pasa por medicina general para las indicaciones correspondientes. Hay algunos tratamientos de las varices que se pueden realizar mediante medicamentos, que esto definitivamente es gracias a la orientación de nuestra médico. Si tienes órdenes, por ejemplo, para hacerte algún tipo de placa, también vamos a hacer rodillas, cadera, pulmones, cráneo, cadera, estas placas de rayos X. En el tema de las disposiciones o servicios o problemas o problemáticas que venga con el paciente, será tratado por medicina general para darle la indicación correspondiente. Repito, en el tema de los uñeros, la gente que tiene ese problemita de las uñas, que definitivamente se le entierran a cada rato y van formando uñero, hay que tener en cuenta que cualquier procedimiento, así sea de uñas o cauterización de verrugas, debemos tener un precedente de que la persona no tenga la diabetes o que no tenga el azúcar muy alto. Entonces todo esto, como te digo, es previa consulta con nuestro médico para poder definir y encaminar al mejor examen a los pacientes. Y hay que decirle a los pacientes, si tienes un examen hecho hace una semana, dos semanas, tráigalo, que con mucho gusto aquí se lo vamos a orientar y le vamos a dar una segunda opinión, porque muchas veces vamos a diferentes clínicas y si tengo una ecografía de una semana atrás ya no me sirve según los criterios de cada clínica. Usted puede venir, traer todos sus tratamientos o traer todos sus órdenes médicas o exámenes que con mucho gusto serán tomados en cuenta para darle el mejor diagnóstico posible al paciente.
0: Bien, muchas gracias, coordinador, y de verdad le deseamos todos los éxitos y sobre todo invitar a toda nuestra población porque es una oportunidad para que puedan lograr con estas especialidades.
1: Muchísimas gracias, María Victoria, que mi Dios me la llene de bendiciones, y a la Radio Omega agradecerle, que sabemos que la Radio Omega 94.9 llega a toda la provincia del Dorado y más aún por los medios de internet. Muchas gracias, Dios los bendiga, y los esperamos desde el lunes 5 al sábado 10 de octubre, de 8 de la mañana a 1 y de 3 de la tarde, 6 de la tarde, allí en el Salón Parroquial, a media cuadra de la Plaza de Armas de El Dorado de San José de Sina. Muchas gracias.
0: Bien, esta fue la participación del coordinador de esta gran campaña médica, que hay muchos servicios gratuitos que usted puede ir y sobre todo escuchar la opinión de estos profesionales. Una oportunidad para que usted, amigo oyente, pueda visitar el salón parroquial, sobre todo, y estar pues velando por su salud, porque la salud es lo primero. Mientras Dios nos conceda salud y vida, podemos lograr nuestros más anhelados sueños. 10:26 de la mañana, ya estamos en la primera media hora, casi hemos cumplido la primera media hora de Tu Voz Cuenta, esperando pues conectarnos con cada uno de ustedes que quieran participar en este programa. Tu Voz Cuenta puede hacerlo a través del 9 989 01 62 97. A ver, despacito lo vamos a mencionar: 9 89 01 62 97. Usted puede hacernos llegar su opinión, porque el objetivo de nuestro programa es fomentar el debate democrático y la libertad de expresión mediante el análisis sobre la coyuntura política, económica, sirviendo pues como un canal directo de participación donde su opinión de usted, amigo oyente, amigo seguidor de los 94.9, cuenta dentro de este programa. Y ya estamos en la ley seca, ya estamos pues un espacio, yo lo veo como un espacio de reflexión, donde tú ya, este espacio es, ya inició desde las 00 horas hasta el día lunes, hasta las 8 de la mañana, empezó a las 8 de la noche y culmina a las 8 de la mañana del día 5. Entonces, un espacio donde tú puedes ir a elegir de una forma sana, tranquilo, y sobre todo un espacio para reflexionar. Nos queda cuántas horas para reflexionar y poder elegir pues y tener a nuestro nuevo gobernante. Y vamos a la pausa y retornamos.

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10:35 de la mañana, continuamos en Tu Voz Cuenta. Amigo oyente, amigo seguidor de la Mega Radio, lo invitamos a hacer llegar su mensaje de texto, su llamada, hacia el 989-01-62-97. Nos informan que cerca a la entrada del centro poblado de Nauta está un espacio donde se viene derrumbando el suelo, no es un suelo firme. Siempre allí se viene teniendo problemas después de las lluvias. Hay vehículos que están, pues, que se han atrapado ahí. Y bueno, pedirles a nuestras autoridades que se trate de dar transitabilidad en estos espacios. Y de verdad es una preocupación, porque nuestros amigos que se conducen hacia el distrito de Agua Blanca, Santa Rosa, por esta carretera, y hacia el centro poblado de Nauta, pues están teniendo problemas, porque allí se ha hecho una lotización de predios sin quizás tomar las medidas sobre el impacto ambiental, y siempre se viene teniendo problemas de deslizamiento de suelo después de las lluvias. Entonces, esto es un problema que ya se viene viendo de hace meses atrás, y que de verdad muchas veces, como les dije, y no es un problema dentro de nuestra provincia nomás, sino de toda nuestra región San Martín y de nuestro país, porque la lotización de predios, pues, se hace previo análisis de impacto ambiental. Entonces, si no se ha realizado esto, y muchas veces lo hacen sin el consentimiento de las autoridades, entonces aquí debe de ya entrar a tallar nuestras autoridades para que se pueda ver por el mejoramiento de este tramo y que no se siga teniendo problemas. Bien, amigos oyentes, vamos a continuar, pues continuamos en Tu Voz Cuenta. Son las 10:37.

0: de la mañana, nos quedamos hasta las 12 del mediodía. No está con nosotros nuestro compañero de labores Jairo, sin embargo nosotros siempre vamos a estar en el programa, no vamos a dejar de estar juntamente con ustedes porque ustedes son la razón de ser de cada uno de nuestros programas. Nuestros oyentes, nuestros seguidores de la Mega Radio siempre van a estar en va a ser nuestra prioridad. Y nosotros dándoles a conocer las diferentes actividades, lo que ustedes exigen y haciendo llegar su voz a través de estos micrófonos. Y como les mencionaba, sobre las preocupaciones y sobre todo las exigencias y las necesidades dentro de nuestros pueblos. También es una necesidad y sobre todo es una forma de generar ingresos económicos y dinamizar nuestra economía dentro de nuestra provincia. Es la promoción turística de nuestros recursos ecoturísticos, naturales, tanto de flora y fauna, y sobre todo nuestros recursos ecoturísticos hídricos. De verdad, son más de 36 cascadas que cuenta nuestra provincia El Dorado, no solamente en el Distrito Capital, sino en toda nuestra provincia El Dorado. Y cuando digo provincia El Dorado, pues abarca a nuestros 5 distritos. Dentro de ellos, pues, Santa Rosa, Agua Blanca, Chatoja, Distrito Capital San José de Sisa y el Distrito Ecológico de San Martín. Ya nos estamos haciendo una costumbre. Antes nos era un poquito difícil de decir el Distrito de San Martín. Siempre decíamos el Distrito de San Martín y le completábamos con su alao. Pero hoy en día ya se nos ha hecho una costumbre de hablar, de mencionarlo como es, pues, y nuestros niños que siempre sepan que es el Distrito de San Martín. Y Alao, pues, es un tema de por cultura que se ha puesto este nombre. Tiene su historia y de verdad, en otro programa nos gustaría hacer parte de remembranza de la historia del distrito, del nombre de cada uno de los distritos. Por ejemplo, Chatoja también tiene su historia, que nos contaba su mamá del profesor Vela, y de verdad era la adulta mayor más, que tenía más de 90 años, y allí entre que miraba y no, nos contaba la historia hace 3 años, el 2020 que estuvimos en Chatoja. Y nos contaba su historia, pues, del distrito de Chatoja, porque había bastante chato y caían las hojas en otoño y bajaba, y ya cuando caían esas hojas era como señal que empezaba ya el tema de que caían también frutos y por ahí se iban a cazar nuestros cazadores. Una historia así del distrito de San Martín, también tiene su historia. Agua Blanca, por la quebrada Yurakyaku, porque es... Y de verdad es una quebrada que tiene más piedras blanquitas, una arena blanca, por la quebrada Yurakyaku, así como el distrito de Santa Rosa y el distrito Sisa, que también tiene su historia y que ya muchos lo conocen. Así como también los parques infantiles. A mí me da mucha pena que hay un parque infantil acá en barrio en Barrio El Sol, y dentro de este espacio nos gustaría que se mantenga limpio, nos gustaría que hubiese hecho con una visión hacia el futuro, que tenga, pues, sus baños donde puedan ir los niños y que se cobre por este servicio, porque el mantenimiento de estos espacios también, o sea, no se cobre por el servicio del uso de los parques, sino por el servicio, por ejemplo, de los servicios higiénicos. Y de verdad, yo he tenido la oportunidad de conocer otras provincias, otros lugares que han remodelado los parques infantiles, han hecho espacios donde hay anfiteatros, donde hay un espacio donde el niño vaya, haga su práctica de lectura con los padres, hay rincón de lectura, tiene sus servicios higiénicos, tiene su canchita de para que jueguen los niños, y sobre todo no se han talado los árboles. Eso es conservación ambiental, eso es respeto a la vida, Y me da mucha pena y lo menciono porque yo veo aquí en nuestra provincia que todas las plazuelitas, los parques que se construyen, primerito, talar los árboles. Eso es una parte de destrucción y sobre todo de no respetar la vida. Para mí, de verdad, yo soy una persona que defiendo y que me baso bastante en el desarrollo del medio, en el desarrollo sostenible, en armonía con el medio ambiente, y de nada vale que dentro de los planes de gobierno o dentro de sus propuestas o dentro de del equipo técnico del que nos vaya a gobernar desde este enero 2027 esté el tema de reforestación si no trabajamos lo que es el tema de conservación, porque si no vamos a conservar nuestras plantas, nuestros espacios que ha durado por años en desarrollarse, no estamos apostando por nada. De nada sirve sembrar una planta hoy cuando talamos una planta que ya ha tenido un proceso de desarrollo, salvo error o salvo que ya esa planta haya cumplido su ciclo de vida, porque también cumplen su ciclo de vida, salvo que esa planta esté atentando contra la integridad de las personas que pasan por ese espacio, o salvo que esté ingresando a una propiedad privada que el propietario ya diga que es necesario que lo poden. Pero hay formas de mantener vivas nuestros espacios que se ha sembrado, y hay formas de seguir conservando nuestro medio ambiente. Y por eso es que les digo que desde estos espacios siempre vamos a estar escuchando la opinión de las personas y siempre vamos a estar vigilantes y fiscalizando cualquier obra o que se venga dentro de nuestra provincia El Dorado. ¿Qué necesitan nuestros agricultores dentro de... ¿Qué es lo que exigen nuestros agricultores? Nuestra provincia El Dorado se desarrolla a base de la agricultura. Y de verdad que nuestros agricultores son los más olvidados, no solamente por los gobiernos locales, sino por los gobiernos regionales y nacionales. Nuestras trochas carrozables, muchas veces en vez de mejorarlas, las empeoramos. Muchas veces hay expedientes técnicos que indican cuál es el material que se va a utilizar, y en aras de abaratar costos, pues se utiliza otro tipo de material, y quienes son los perjudicados son nuestra población agricultora directamente. Nuestras trochas carrozables se las necesita en óptimas condiciones hacia los principales centros de producción para que nuestros amigos agricultores se puedan desarrollar y puedan tener una vida digna como se lo merecen, porque en ellos se basa el desarrollo de nuestra provincia, de nuestra región San Martín. Nuestras trochas carrozables deben de estar aperturadas como debe de ser. Y como les decía en el primer bloque del programa, y no es porque lo conozca yo al alcalde del distrito de Xatoja, lo felicito desde este espacio. No le agradezco, porque no podemos estar agradeciendo a los políticos, porque para eso se los ha elegido, para que trabajen para cada uno de nosotros. Y yo siempre he dicho, y les voy a decir que me voy a quedar con esta frase, que la política es el arte de servir a los demás, no de servirse de los demás. Entonces, con esta frase, quiero felicitar al alcalde de Xatoja, quien ha aperturado trochas carrozables que por años han estado sin aperturar. Que él sale de esta gestión cumpliendo sus 4 años de periodo, con sus aciertos y desaciertos, con sus cosas buenas que haya hecho y con las negativas, pero está dejando algo para este distrito, el más pequeño, y con la cantidad más mínima de Funko Moon que ellos reciben. Es el distrito que recibe menos cantidad de Funko Moon. A comparar, y es el distrito más pequeño en territorio y sobre todo en electores. Se han aperturado trochas carrozables. Se sigue trabajando por la conservación ambiental. Se sigue velando por estas fajas marginales del Alto Chatojillo y sobre todo de las quebradas que alimentan hacia el río Sisa, que nacen en este territorio de Chatoj. Entonces se sigue conservando. Ha caído muy mal para muchos pobladores porque han tenido problemas por el tema de lo que es deforestación, por la tala de árboles, porque se han ido a desarrollar lo que es agricultura al margen de la quebrada, entonces han tenido problemas. Sabemos que lo que es medio ambiente te va a generar ciertas desazones que para algunos va a estar bien y para otros mal. Sin embargo, nuestra agricultura ya debe ser desarrollada de una manera sostenible, en armonía con el medio ambiente. No sembramos, señores agricultores, muchas veces no sembramos en las piedras que está al canto de la quebrada. Debemos de también respetar los márgenes de nuestra quebrada. Y asimismo nuestras autoridades, pues se debe de respetar y conservar las áreas verdes que ya existen. Entonces, para construir un parque o para construir una plazuela, no podemos seguir talando los árboles que por años nos han demorado en crecer. También mejorar el mejoramiento del servicio eléctrico dentro de nuestra provincia El Dorado. Es un problema latente y que día a día vivimos sufriendo bajones de energía, apagones, no a veces en toda la provincia, pero sí en ciertos sectores. Y sobre todo, la demora que pasa más de 2 o 3 días en brindar o en reconectar este servicio. Por ejemplo, el servicio de luz, la semana pasada, 2 días desde el sector de integración a Miñío, La Florida, La Unión, 2 días sin energía eléctrica, 2 días, o sea, se cortó a las 3 de la tarde, toda la noche, al otro el día, todo el día, y recién al siguiente día se reconectó este servicio, a las 3 de la tarde. O sea, más de 48 horas sin el fluido eléctrico, los artefactos se malogran. Tú tienes alguna bodeguita, conservas tus productos en tu refrigeradora, todo ese producto se te malogra. Si no lo consumes, si guardas, por ejemplo, tus carnes, eso no es desarrollo si no se va a mejorar lo que es este servicio de fluido eléctrico. Y aquí necesitamos que nuestras autoridades también se involucren para velar por el desarrollo y sobre todo para velar por los usuarios. El tema de salud, también nuestro hospital falta mucho en nuestro hospital. Seguimos como una posta médica. Y esperamos que en esta nueva gestión, porque ya contamos con un nuevo director de nuestro hospital de San José de Sisa, ya contamos con nuevo director. Esperamos que el reto es grande, pero conocemos a la persona y sabemos, queremos creer que se trate de hacer lo mejor posible para que nuestro hospital, pues, se les brinde la atención adecuada y necesaria. Confiamos en esta persona y sobre todo, como lo digo, conocemos directamente. El reto es muy grande, pero sabemos que se va a lograr ciertas mejoras. Nos falta incentivar nuestro desarrollo turístico. Y de verdad, esperamos mucho de nuestros gobernantes en esta en este año 2027-2030. Esperamos que que esté en conectividad con el pueblo, tenga esas intenciones de trabajar juntamente con el pueblo, y a nosotros, los ciudadanos de la provincia del Dorado, también nos falta fortalecernos y estar unidos para estar vigilantes y sobre todo exigiendo las necesidades de cada uno de nuestros pueblos. 10:52 de la mañana. ¿Vamos a ir a una pausa? Bien, vamos en escasos minutos, vamos a ir a una pausa. Y hago este comentario también con la finalidad de, porque estábamos viendo la información de verdad a nivel nacional a través de la Contraloría Regional de la República, que en el Perú se reportan más de 2.241 obras públicas paralizadas a nivel nacional a mediados de este 2026. Y no son obras de este año, son obras que vienen desde paralizadas desde el año 2020-2021. Hemos tenido problemas, hemos tenido en esta inestabilidad política a nivel nacional que ha hecho que la brecha de obras paralizadas sea más latente. ¿Cuál es el monto que representa de inversión afectada? Más de 73.000 millones de soles que afecta a nivel nacional. ¿Por qué? Porque estas obras están paralizadas. Cifras pues que deben de preocuparnos a nosotros como ciudadanos, y por eso les decía que debemos de estar fiscalizando, debemos de estar atentos a cada obra que se desarrolle en nuestra comunidad, que se desarrolle de la manera más transparente, que se desarrolle con el material adecuado como manda el expediente técnico, que se desarrolle con la sinceridad necesaria de nuestros profesionales, porque de esa manera vamos a crecer. Muchas veces en la política ya hemos desconfiado. En la política nosotros casi ya no lo vemos de una manera, nuestros jóvenes ya no lo ve de una manera que la política es para crecer, para aprender. Lo ve muchas veces como algo negativo. Y esto, de verdad, estas obras paralizadas nos hacen ver que cuáles desde dónde, o sea, cuáles son las obras que están paralizadas con mayor cantidad. Pues el número de proyectos detenidos abarca a los tres niveles del gobierno: nacional, regional y local. Dentro de ellos, pues las municipalidades provinciales y distritales concentran la mayor cantidad de obras en pausa. ¿Y por qué? Porque no se ha respetado el saneamiento físico legal, porque no se ha respetado lo que son los parámetros de contratación. Y asimismo, por ejemplo, que en San Martín hay más de 41 obras paralizadas. Y dentro de ellas pues está las obras a nivel nacional. ¿Cuáles son las provincias o los departamentos que lidera esto? Es en el Cusco, en Puno y en nuestra región San Martín también hay obras paralizadas, que están por la mayor concentración de problemas. Se han ubicado tanto en los gobiernos locales como en los gobiernos distritales. Vamos a una pausa y retornamos en Tu Voz Cuenta.
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0: 11:04 de la mañana, continuamos en Tu Voz Cuenta. Ya hemos llegado ya casi a la última hora del programa. Miren qué rápido se va en radio. Hemos tenido la participación del coordinador de la campaña médica. Estamos con ustedes dándoles a conocer sobre las obras paralizadas y, como les mencionaba, las municipalidades provinciales y distritales son las que concentran mayor cantidad de obras en pausa. El gobierno nacional registra alrededor de 391 obras paralizadas y los gobiernos regionales cuentan con 317 obras también paralizadas. Dentro de ellos, pues, las obras afectadas, ¿qué tipo de infraestructuras están más afectadas? Entre ellos están los hospitales, los colegios, carreteras, proyectos de saneamiento y universidades. Y dentro de esto, ¿cuáles son las causas de las paralizaciones? De acuerdo a las autoridades del control, lo que es más recurrente, pues, es el déficit de técnicas, son los errores severos, a falta de rigurosidad en la elaboración de los expedientes técnicos previos a la firma del contrato. El incumplimiento contractuales son conflictos entre el Estado y las empresas contratistas dispuestas a la ejecución de estas obras. Asimismo, la falta de liquidez, problemas financieros de las entidades o falta de asignación presupuestal para la continuidad de los trabajos y casos de corrupción, diversas paralizaciones por administración directa se vinculan con pesquisas y denuncias penales por corrupción. Y como les decía, pues las obras muchas veces se han paralizado por estos temas de corrupción. Se terminó el presupuesto y se paralizó la obra. ¿Por qué? Por muchas veces que no se ejecuta con la transparencia posible y los actos de corrupción de muchas malas autoridades que entran con el beneficio de mejorar su calidad de vida personal y afectan a toda una población. De esto siempre vamos a mencionar y siempre vamos a decir, y lo vuelvo a recalcar, esta frase muy importante, que la política es para servir a los demás. Y les mencionaba de un principio que la juventud hoy en día ya no ve a la política como algo de aprender o mejorar, sino lo mira como algo ya, es algo que va a dar su voto y que cumplan y lo mismo va a pasar y lo mismo va a suceder y siempre vamos a estar en este tipo de problemas. Y me ha dado un poco de no pena, sino algo como me ha dado, como me he puesto a pensar y a reflexionar este tema con el día que se han reunido en el instituto para ver sobre la carrera, una no filial, sino una que se pueda implementar la carrera una carrera universitaria dentro de nuestra provincia. Me he puesto a pensar y he mirado en el video que se ha publicado la reunión con el senador Víctor Noriega, las personas interesadas de la sociedad civil, las autoridades de la Universidad Nacional de San Martín, las autoridades. No hemos visto jóvenes participando en esta reunión. O sea, de edad, porque muchas veces la juventud no es sinónimo de edad. Sin embargo, no hemos visto, pues, personas de menos edad que estén participando en este tipo de reuniones, involucrándose en la coyuntura política, involucrándose cómo funciona esto. No se ve. Hoy en día poco se ven en defender, digamos, los intereses de los pueblos a los jóvenes. Muy poco se los ve y casi como que lo toman como algo pasajero. Y esto nos deja mucho que pensar, que falta la formación, no hay escuelas políticas como antes se hacía. Y sobre todo, los que van a gobernarnos o los que pretenden llegar a fiscalizar, a ser regidores, representando a la juventud, no se los ha visto de repente en espacios públicos o en reuniones, el cual augure mucho para nuestra provincia. Pero es importante saber también que dentro de tienen que entrar y aprender y demostrar pues que nuestra provincia merece las obras y sobre todo merece que se haga con transparencia cualquier obra que venga dentro de ello. Vamos a tener la participación del profesor Noel Ramírez de Radio Millennium desde Lamas. Ya nos han mencionado que va a estar participando desde la hermana provincia de Lamas, porque no solamente se viven las elecciones municipales en cada provincia, sino a nivel de nuestra región San Martín. Es importante conocer cómo se vienen desarrollando y qué expectativas tienen los pobladores de Lamas. Creo que las expectativas de cada ciudadano son grandes, porque el desarrollo, pues, si se desarrolla nuestra provincia, cada provincia, pues, se va a desarrollar nuestra región San Martín. Nos falta muchísimo en lo que es medio ambiente, en lo que es turismo, que se desarrolle en las diferentes provincias. Muchas veces lo que es Tarapoto, hay agencias de viajes, de turismo, pero acá en nuestra provincia El Dorado es la provincia que casi no se ve, incluso hasta en Lamas, hermana provincia de Lamas, ya hay lugares turísticos, lo ven como una zona turística y propio de reconocer, es llamada como la ciudad folclórica de la Amazonía peruana, para los que no conocían. De esta manera, amigos oyentes, son las 11 y 12 minutos de la mañana. Nuestra provincia, El Dorado, el día de mañana es un día el cual se va a mover la población, se va a dinamizar la economía hacia los distritos, hacia los centros poblados, el cual hay mesas de sufragio, y de esa manera también acercándose hacia nuestra población. Recordamos que años anteriores las mesas de sufragio estaban en los distritos nomás, y los de Pacaypampa, desde Pacaypampa, tenían que venir un día antes para que sufraguen. Hoy en día ya en Pacaypampa, en Sinami también ya hay mesas de sufragio, y desde ahí ya están instaladas en las instituciones educativas, llegando, ya estamos cumpliendo esta ley seca. La ley seca es una pausa necesaria para vivir una jornada electoral responsable. Es una opinión que nos hace que debemos de tomarla con mucha cautela, mucha responsabilidad. Este domingo 4 de octubre, pues millones de peruanos acudimos a las urnas para participar en estas elecciones regionales, municipales. Vamos a elegir, como les dije, nuestro gobernador regional, vicegobernador regional, alcaldes provinciales, alcaldes distritales. Dentro de los alcaldes provinciales también tenemos teniente alcalde, también vamos a elegir nuestros tenientes alcaldes en los distritos, y en este contexto, el cual nos van a gobernar desde el 2027 hasta el 2030. 4 años que tienen que demostrar capacidad para trabajar en unión con los pueblos. Hay propuestas que tenemos, por ejemplo, hemos escuchado en los cierres de campaña, yo soy muy poco de irme a los cierres de campaña, pero dentro de las páginas de los partidos políticos hemos escuchado las propuestas y hemos revisado también los planes de gobierno, que muchas veces se desdice a lo que ellos han escrito en el plan de gobierno. En este contexto, pues, vuelve a cobrar importancia una disposición conocida, como todos ya la denominan, la ley seca. Más allá de verla solamente como una prohibición y restricción del alivar el consumo de licores, considero importante en comprender cuál es el propósito dentro de un proceso electoral. La normativa establece que la prohibición de expendio de bebidas alcohólicas rige desde las 8 de la mañana del sábado, o sea, desde el día de hoy, 3 de octubre, hasta las 8 de la mañana del día lunes del mes de octubre. Sin embargo, yo los veo que terminan las elecciones, ni bien terminan las elecciones, ya están yendo por ahí en un rinconcito y como que les ponen la ley seca y de verdad los incentiva a querer tomar. La normativa ya pues está establecida, 48 horas de no expender licor. Y también hay normativas y sobre todo que el Jurado Nacional de Elecciones, ¿desde cuándo ya está prohibido hacer propaganda política? Y muchas veces no lo cumplimos. Antes de votar, infórmate durante la campaña, mantente atento, exige que cumplan las normas y reporta cualquier falta en relación a la campaña electoral ante la municipalidad de tu distrito o el Jurado Nacional de Elecciones correspondiente. Todo esto, pues, ¿a cuánto ascienden las multas? Hay multas si los partidos políticos incumplen. El Jurado Electoral Especial puede determinar la existencia de una infracción y ordenar, según corresponde, el cese o retiro de las propagandas prohibidas. Si la infraestructura no cumple al plazo fijo, se le impone una sanción con una UIT que es de 5.500. Del 2026 las multas equivalen, pues, las infracciones menores, exceso de ruidos, pintas calzadas, pistas, colocar afiches en casa sin el permiso, corresponde de 1 a 5 UITs. Y las infracciones graves, como por ejemplo, usar locales públicos, hacer campaña en días de sufragio, romper afiches de rival, la sanción y multas es retiro más denuncia penal más 30 a 100 UITs. De verdad no es una... no. Sin embargo, y me causa un poco cuando ya tú ves qué es lo que te rige, qué es lo que te prohíben, tú te das cuenta que muchas veces no se cumple y simplemente se deja pasar por desapercibido. Entonces, muchas veces se ha seguido incumpliendo y esto no debe de ser como una cultura. Esta fiesta democrática se la debe de vivir como una fiesta, como su mismo nombre lo indica. ¿Desde cuándo ya uno no se puede hacer propaganda política? Las elecciones regionales y municipales son este domingo 4 de octubre, por ello es importante conocer qué establece la normativa electoral sobre la propaganda electoral, hasta cuándo puede difundirse y en qué lugares no debe colocarse. Aquí te lo vamos a detallar para que estés informado. ¿Hasta cuándo está permitido la propaganda electoral? Desde 2 días antes, o sea, el viernes 2 de octubre, no se permiten reuniones ni manifestaciones públicas de carácter político. Por eso los cierres de campaña se han hecho hasta el 30. Acá en nuestra provincia se ha hecho hasta el 30. Y ya ayer, por ejemplo, viernes, ya no ha habido nada. Desde 24 horas antes, o sea, sábado 3 de octubre, no se permite ningún tipo de propaganda. Tampoco se pueden usar banderas, divisas ni otros distintivos en las vías públicas hasta un día después. O sea, después del 5 de octubre ya no debes de estar, y especialmente ya no debe estar cerca de los locales de votación. 300 metros antes de los locales de votación, ningún afiche público de propaganda política ya no debe estar. La norma también prohíbe usar temas religiosos en lo que es la propaganda política. ¿Dónde está prohibido colocar propaganda electoral y sobre todo hacer pintas? Y por eso les decía, muchas veces está la ley dada y esto se incumple. edificios públicos, como por ejemplo colegios públicos y privados, escuelas, universidades, municipios, comisaría, cuarteles de las Fuerzas Armadas y la policía, iglesias de cualquier credo y muros de predios públicos, entre otros lugares. En lo que es calzadas y postes, por ejemplo, en las pistas, en las veredas y postes de alumbrado o cableado. Patrimonio y zonas protegidas, como por ejemplo los parques arqueológicos, como por ejemplo también los parques infantiles. No se debe colocar propagandas políticas. Propiedad privada, prohibido hacer pintas o colocar carteles sin el permiso escrito del dueño o posesionario. Sin embargo, llegan y te dicen, queremos poner nuestro cartelcito acá. Si tú les has dicho sí, ¿qué le garantiza al candidato o a sus seguidores que no les van a hacer la denuncia? Porque muchas veces, ¿por qué no se cumple esto? Porque nuestra población a veces desconoce de estos temas, o simplemente van y te pegan el afiche y se fueron, te lo dejan pegando todavía en la puerta de tu casa y se van. Y esa no es la forma, o sea, está prohibido, no te encuentran en tu casa, está la puerta cerrada, plum, llegas y encuentras tu tremendo afiche frente de tu casa. Esto puede ser reglamento sobre propaganda electoral, y la publicidad electoral está regida por el jurado especial de elecciones. ¿A cuánto asciende las multas del Jurado Nacional de Elecciones? Como les dije, es infracciones menores de 1 a 5 UITs e infracciones mayores o graves, que es de lo que es de a más de 30 UITs, sobre todo la denuncia personal, y tiene sus sanciones y multas. Esto para darles a conocer y que nuestros amigos de que hayan hecho su propaganda electoral están en la obligación. Si un local de votación está cerca, pues ya deben retirarla o ir y borrarla. Porque yo recuerdo el año 2022 también. El 2021 se estaba borrando, se estaba quitando las pintas y obligando a los partidos políticos que retiren las propagandas electorales. Y desde aquí hacemos un llamado hacia nuestros amigos de los partidos políticos, los dirigentes, los candidatos, que ya es hora que vayan retirando las propagandas políticas. Si hayan salido nuestras autoridades del Jurado Nacional de Elecciones, los de la OMPE, los de la Policía Nacional, la Fiscalía, lo que es su prefectura, ya hayan salido a verificar que se esté cumpliendo, de la Municipalidad Provincial, porque hay representantes de fiscalización que se tienen que ir y verificar cerca a los locales de que se hace un recorrido a través de toda nuestros distritos, que ya se empiece a retirar lo que es propaganda de las campañas políticas, porque no está permitido por ley, y pues que esto ya se debe de estar cumpliendo. Yo, por ejemplo, cerca de las mesas de votación en los centros poblados, todavía he visto algunos carteles muy grandes, gigantescos, que esperemos que a estas alturas de la mañana de hoy sábado, a horas ya escaso, toda la noche, ya va a pasar toda la noche y mediodía, que nos queda para ir a elegir a nuestros próximos gobernantes. Dentro de esta ley seca, pues ya se debe de estar cumpliendo el retiro de las propagandas políticas. 11 y 24 minutos de la mañana, vamos a ir a una breve pausa y regresamos en la última recta de este programa Tu Voz Cuenta.
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0: 12:28 de la mañana, ya estamos en Tu Voz Cuenta y de verdad nos alegra de tener la participación del profesor Noel Ramírez desde la hermana provincia de Lamas. Profesor Noel, bienvenido a Tu Voz Cuenta.
1: Muy buenos días desde la ciudad turística y de tres pisos naturales de la ciudad de Lamas. Estamos a vísperas del proceso eleccionario municipal y regional. Acá en la ciudad de Lamas, esta campaña electoral ha caminado de la mejor manera. El último mitin se cerró el día miércoles en lo que es Lamas Distrito, Lamas Capital. Mientras que a nivel de la provincia, el día jueves se cerró el mitin de uno de los candidatos en el distrito de Zapatero.
0: Nos alegra muchísimo, profesor Noel Ramírez, que se haya llevado de la mejor manera y sobre todo agradecerle por su participación aquí en la provincia del Dorado, porque no somos lejanos, somos una hermana provincia que nos une la misma región San Martín y tenemos el compromiso en esta oportunidad también de elegir nuestro gobernador y vicegobernador regional.
1: Exacto. Acá en la ciudad de Lamas, en cuanto al proceso regional, solamente se ha presentado uno de los candidatos, el señor Cabrera, el candidato a la alcaldía. Cuando realizó su mitin el pasado sábado, llegó el señor Cabrera. Luego dijeron también que iba a llegar el señor que procede de la ciudad de Moyobamba, Cuba, si no me equivoco el apellido. Y después paramos de contar. Acá en Lamas se presentan, en esta disyuntiva que ha generado el señor López Aliaga, acá en Lamas también se han aprovechado de eso algunos candidatos, no solamente el candidato provincial, el profesor May Díaz Pérez, que va por Fuerza Popular, sino también otros candidatos a nivel de distritos. El alcalde en funciones, lógicamente que al renunciar su número uno, quedó como candidato fijo nuevamente para alcalde. Él representa a Fuerza Popular. Luego tenemos al alcalde también que estuvo como alcalde en el distrito de Zapatero, el señor Alan Vela, por Renovación Popular. Tenemos también al señor Antolín Guerrero, que por segundo proceso consecutivo, él también está participando de este proceso eleccionario. Luego tenemos al alcalde también, que dejó el cargo para dedicarse a la candidatura provincial, el señor Por López Soria, que procede del distrito de Chanao. Y finalmente tenemos dos candidatos más. El señor Luciano Zamora Huamán, lamentablemente hace muchos años ha dejado de vivir en la ciudad de Lamas, radica en el distrito de Morales, pero porque su DNI es de Lamas, está postulando por una lista, y luego el profesor Enarte Rojas. Son estos candidatos, los seis candidatos, que van a disputarse, entre comillas, pues, el sillón municipal de Lamas el día de mañana.
0: Así es, profesor. Igual nosotros también tenemos cinco candidatos. Sin embargo, ya el día de mañana sabremos, hasta en la noche ya más o menos, y aproximadamente ya sabremos, tendremos un aproximado quiénes van a ser los diferentes alcaldes a nivel de nuestras diferentes provincias de la región San Martín, ¿no? Sin embargo, profesor Noel, de verdad que estas elecciones nos deja muchas enseñanzas,

0: que no es, no están llegando de repente a la municipalidad por vocación, sino por otras cosas. Por ejemplo, el último candidato que cerró su mitin el día miércoles puso tres grupos musicales, tres orquestas, una de la ciudad de Iquitos, que no va a venir por 20,000 soles, no va a venir por 30,000. Quienes estamos metidos en el mundo de la radio sabemos cómo se clasifican los costos de los grupos musicales, y aparte de ello, prácticamente en la cerveza, lo que un comerciante menor puede vender una botella, y lo han vendido a tres, prácticamente en el mismo precio. Entonces, de ahí podríamos sacar conclusiones que no entran para trabajar verdaderamente por su pueblo, sino por otro tipo de intereses, y eso realmente nos llama la atención.
1: Desde ya, a ver, profesor Noel, discúlpeme que lo corte, desde ya ver pues que hacen las campañas muy haciendo unas inversiones costosísimas, ya nos hace indicar muchas veces al ciudadano de a pie que la política simplemente lo utilizan para servirse del pueblo, ¿no?
0: Correctamente, es así, no se puede decir otra cosa más. Ahora, lo que también he llegado a observar acá en Lamas, no sé si en la provincia del Dorado, si soy de lo mismo, para Lamas Capital, los candidatos a la alcaldía provincial de Lamas han escogido candidatos a la regiduría. ¿Tú quieres ser candidato? ¿Tú quieres ser candidato? Yo, como
1: creo que no sucede solamente en Lamas, profesor. Lo vivimos a diario y se lo ve casi en todo nuestro país. Y que la política, claro, ya no se le está viendo como un servicio hacia nuestra comunidad.
0: Claro. Por ejemplo, aquí en Lamas, yo he sacado un post donde manifiesto: gane quien gane, nos guste o no, la persona que llegue como alcalde de la Municipalidad Provincial de Lamas, en esta gestión vamos a tener al peor cuerpo de regidores. Así de simple. Y con esto no estoy exagerando.
1: Desde luego, Y se vive, como le dije, a nivel nacional.
0: Claro, por ejemplo, acá en Lamas, hay personas que no conocen qué significa gestión pública. Y si no sabes ni el concepto, si no conoces ni el concepto de qué significa gestión pública, ¿qué podemos esperar? ¿Qué gestiones van a realizar? ¿Qué van a discutir con o qué van a aportar a favor de la municipalidad, de sus respectivas municipalidades? No van a aportar nada. Entonces, allí también volvemos a pensar: van a ir, van a sentarse, no van a saber hacer su trabajo de fiscalización, no van a presentar de repente ni un proyecto de desarrollo, solamente están por la dieta. Se van por la dieta.
1: Hablando, profesor, de los proyectos de desarrollo, por ejemplo, dentro de nuestra provincia y el distrito capital, tenemos problemas del agua. ¿Cuáles son las necesidades más latentes que tiene Lamas?
0: Lógicamente, por ahí también empezamos, pero no sé cómo será acá en Lamas. La administración del agua es a cargo de MAPA. Pero bueno, ahora, este año, desde hace 3 meses atrás, MAPA ha destinado un presupuesto de 8 millones de soles a favor del tendido de nuevas redes de agua del agua para la ciudad de Lamas. Ese es un proyecto que ya está en marcha, pero en tiempo de verano, como sucede también en otros lugares, se restringe el servicio del agua potable. Lo que se quiere evitar ahora con este nuevo tendido de redes es que se evite también la tubería actual tiene aproximadamente a 23 años, entonces necesitaba esa renovación a buena hora. Otro de los servicios primordiales que necesita solución en Lamas, y lógicamente en El Dorado creo que coincidimos con esto, el pésimo servicio de energía eléctrica. Las carreteras a los centros poblados, a algunos caseríos, están en pésimas condiciones cuando se viene el invierno.

0: tenemos carreteras asfaltadas, carreteras de penetración asfaltadas, a excepción de repente de uno de dos, y paramos de contar. Entonces, ese es uno de los servicios elementales que se debe de trabajar, ¿cómo le puedo decir? De repente en forma conjunta entre todos los municipios, porque Electrooriente es el que nos brinda los servicios. Tenemos, por ejemplo, la carretera que nos une de Lamas a Tarapoto y el resto del país, que ya también tiene como 30 años de asfaltado y necesita de una renovación. Tiene que hacer gestiones la próxima autoridad que llegue hacia el Ministerio de Transportes y Comunicaciones para tratar de solucionar por lo menos de un 70-80% la red vial de la
1: provincia
0: está, de Lamas.
1: Ya la carretera Lamas también está deteriorándose, al igual que de la provincia del Dorado, ¿no?
0: Correcto, sí, conocemos
1: ya,
0: la ruta.
1: Son 30 años, profesor, que ya necesita también un mantenimiento.
0: Sí, necesita, claro, la gestión que está terminando, poco trabajo ha hecho en ese aspecto. Pero lamentablemente también acá hay otra situación. No solamente, bueno, la gestión la puede realizar la municipalidad.
1: Y también, profesor Noel, disculpa, profesor Noel. Profesor Noel, también discúlpeme, también allí se quisiera ver el trabajo de fiscalización y de constante apoyo de nuestros consejeros regionales, porque no solamente elegimos consejo municipal, sino también consejo regional.
0: Exacto, sí. El trabajo de fiscalización, para eso están nuestros regidores, para hacer un trabajo de fiscalización. Yo no entiendo, así que sea del grupo del alcalde, pero tiene que haber ese trabajo de fiscalización. Nuestros consejeros que están terminando su gestión han entrado con carrera de caballo y están terminando con carrera de burro. Es decir, ya prácticamente no se ve su trabajo. Por acá, por donde yo estoy, en estos momentos no estoy en Lamas, estoy en un caserío que se llama Urcupata. Se ha realizado el trabajo de mantenimiento de la vía porque esta es una vía departamental y entonces quedaba el trabajo de fiscalización, de supervisión a cargo de los consejeros. ¿Llegaron? No llegaron. Y entonces el trabajo no lo han hecho de repente como la población ha esperado. Y así por el estilo. Los consejeros pueden trabajar de la mejor manera como la escobita nueva, ¿no? La escobita nueva barre bien, por un determinado tiempo se desgasta y se acabó.
1: Sin embargo, el trabajo de ellos empieza, por ejemplo, de esta nueva gestión, empieza desde enero del 2027 hasta diciembre del 2030, no por el hecho que no se vuelvan a reelegir o que no quieran votos, no van a tener que trabajar. Eso debería de quedar en conciencia y sobre todo la responsabilidad y no defraudar al pueblo.
0: Claro. Sí, efectivamente. Y a ello hay que sumarlo, que el gobierno regional en esta cuestión también el señor Brundel les ha dado todas las facilidades a los consejeros. Les ha brindado un presupuesto para que abran una oficina en su respectiva provincia. En algún momento les ha dado movilidad para que se desplacen de un lugar a otro, precisamente para que puedan hacer el trabajo de fiscalización. ¿Cumplieron? No cumplieron. Ojalá que los que van a ingresar, y ojalá que estén escuchando, yo creo que sí, los amigos consejeros por la provincia del Dorado, y que tiene que fajarse por su provincia. No solamente vamos a tener acto de presencia, disculpando la expresión, hasta en la sopa, en tiempo de campaña, sino se les quiere ver los 4 años de gestión, se les quiere ver gestionando a favor de su provincia, luchando por un determinado proyecto, apoyando a la autoridad municipal, y muchas veces también acá pues funciona esta situación que se dice, no, yo no soy de su partido político, por lo tanto que haga él y que vea cómo va a ser. Eso también hace mucho daño a la gestión, ¿no? y en particular a la población.
1: Claro, porque las contiendas electorales terminan cuando ya ellos son elegidos y ya no van a representar a un partido político, sino a toda una provincia y, por qué no decir, a toda nuestra región San Martín.
0: Así es, definitivamente.
1: Pero profesor Noel, de verdad, no, su participación ha sido muy importante y a nosotros nos llena de satisfacción tenerlo a usted desde la hermana provincia de Lamas, porque no por el hecho que esté dentro de otra provincia no tenemos necesidades. Las necesidades creo que coinciden, las carreteras, y esto nos deja un claro ejemplo que las trochas carrozables, el agua, lo que es salud, educación, es a nivel nacional.
0: Claro, en educación también hay bastante que hacer acá en Lamas. Acá en la jurisdicción de Lamas, Lamas Capital, tenemos a una institución que necesita ser refaccionada o remodelada hace muchos años. Lamentablemente no sale el presupuesto. Tenemos a 11 kilómetros de Lamas, al centro poblado Pamacho, también hay una institución que se va cayendo a pedazos. Tenemos entre límites de la región San Martín, es decir, en el centro poblado de Alianza, jurisdicción del distrito del Pomo Cainarachi, provincia de Lamas, una institución que alberga a más de 1.200 alumnos y hace como 4 o 5 años están en aulas prefabricadas. El gobierno regional se ha olvidado de en ese aspecto del sector de educación en esa gestión. Entonces hay mucho que hacer, yo creo que quienes resulten elegidos el día de mañana tienen que poner las barbas en remojo.
1: Así es, profesor Noel, de verdad.
0: Que no estén para servirse del pueblo, sino que tienen que servir al pueblo.
1: Así es, profesor Noel. Nosotros de verdad le auguramos muchos para bienes a nuestra región San Martín y también como comunicadores sociales estar también pendientes y fiscalizando pues a estas nuevas gestiones que ingresen a conducir los destinos de nuestras provincias como también de nuestra región San Martín. Profesor Noel, de verdad, muy agradecida con su participación. Las necesidades del desarrollo de nuestra región San Martín, de nuestras provincias, es muy grande y ambicioso, y asimismo también el cuidado medioambiental que debe de haber por parte de nuestras autoridades.
0: Correcto, sí, debemos de cuidar nuestros bosques, porque si no también estamos muertos antes de tiempo. Muchas gracias, ha sido un placer conversar con ustedes. Hay que seguir trabajando. Esto del deporte, de la Copa Perú, nos ha unido. Lamentablemente no hemos podido estar juntos en ningún momento, ya habrá su momento. Entonces, muchas gracias. Mañana, de repente, si es que necesitan de nuestros servicios, vamos a trabajar también nosotros como Milenio, con una cobertura desde las 6 de la mañana hasta el último conteo de mesa en lo que es la capital provincial, y de repente por allí habrá un espacio para poder también de repente ser un reporter del proceso eleccionario municipal y regional del día de mañana para ustedes que trabajan en Radio La Mega de la ciudad de San José de Sita. Muchas
1: bien,
0: gracias.
1: Muchas gracias, profesor Noel, de verdad, muy agradecida, y sabemos que van a estar con la cobertura desde Radio Millennium también dentro de su provincia de Lamas, y nosotros como Radio La Mega también estaremos trabajando el día de mañana. Es un compromiso que hacemos con toda nuestra población de la provincia El Dorado y la región San Martín. Esperamos, como les digo, tenemos muchas necesidades, las necesidades son grandes y en cada provincia las necesidades se repiten. Ojalá algún día tengamos nuestras carreteras en óptimas condiciones. Sé que es un reto grande para nuestras autoridades, pero rogamos a Dios y queremos confiar en estas próximas autoridades que sean elegidas en las urnas del día de mañana. 11 y 47 minutos de la mañana. Estoy dale con 12, ya quiero irme, parece. De verdad, estoy sola conduciendo el programa, pero es un compromiso que me he hecho con mi persona, es un compromiso que me he hecho con las personas que confían en Radio La Mega, y sobre todo hoy en día trazándonos metas de desarrollo personal y sobre todo trazándonos metas para que usted, amigo oyente, esté informado. Hemos tenido la cobertura con el profesor Noel Ramírez, periodista deportivo. Ellos se dedican a lo que es periodismo deportivo. Sin embargo, quiso contactarse con nosotros y ya ustedes saquen sus conclusiones. Y él lo decía en su comentario, que tienen muchos candidatos que han hecho inversiones altísimas para poder llegar hacia la población. Y ayer preguntábamos así a son de conversatorio, ¿y por quién vas a votar? Pucha, nosotros no sabemos por quién votar. No, hay que elegir al más sinvergüenza. Porque en realidad esas palabras tú escuchas de la población, porque la política ya nos ha dejado ciertos desazones, ciertos desaciertos y poca confianza. Esperemos que nuestros próximos gobernantes nos devuelvan esa confianza, no a nosotros, sino a nuestros hijos y a los jóvenes. 11:49 de la mañana, ya estamos a puertas de irnos y quiero cerrar el programa con una reflexión o un artículo de opinión para cada uno de ustedes. Le hemos puesto de título El poder de nuestra huella, San Martín y El Dorado decide el futuro este 4 de octubre. Amigos oyentes de Radio La Mega, que nos escuchan a través de los 94.9 de la FM y los que nos siguen a través del Facebook, mañana domingo 4 de octubre del 2026, hay que tomarnos en cuenta que no es un día cualquiera para nuestra región y mucho menos para nuestra querida provincia El Dorado, que es esta hermosa tierra que a mí me vio nacer y que a muchos de ustedes también los ha visto nacer, que a muchos de ustedes los ha visto crecer o hacer su nacimiento aquí, de repente con un emprendimiento. Hay muchos migrantes que han venido a hacer patria, a hacer historia dentro de nuestra provincia. Hay muchos comerciantes que se encuentran aquí y es el cariño que se le tiene a nuestra tierra. Mañana las urnas se abren y con ellas se abre también la oportunidad de trazar el rumbo de nuestras comunidades para los próximos 4 años. No van a ser 4 días, no van a ser 4 años cualquiera, van a ser 4 años que esperamos que se desarrolle de la mejor manera. A menudo, como les dije en un comentario, escuchamos en las calles un sentimiento de desgana. Gente que dice, ¿para qué ir a votar? Mejor pago mis 27 soles de multa porque vivo en una zona de extrema pobreza. Que esa es la multa que te pone la OMPE. Sería voluntario, ¿no? Sería voluntario mejor ir a las urnas y dar nuestro voto. O comentarios sobre la fragmentación política y las tachas que han marcado esta campaña. Es verdad la desconfianza ciudadana que ha creado pues un peso real con las autoridades que muchas veces han defraudado al pueblo. Pero quedarnos de brazos cruzados o entregar nuestro voto al azar es precisamente dejar que otros elijan la realidad en la que van a creer y sobre todo en la que van a crecer nuestros hijos. Mañana la tarea es grande. No estamos yendo a las urnas solo a elegir un alcalde provincial de El Dorado. En San Martín se define el destino de nuestra región completa. Elegimos al próximo gobernador regional, vicegobernador y consejería. Son aquellos quienes llevarán la voz de San Martín directamente a este Senado bicameral. Ya no tenemos solamente congresistas. Hoy en día ya tenemos senadores y diputados. Por eso, el llamado desde estos micrófonos de Radio La Mega es la reflexión a la memoria. El Dorado necesita autoridades comprometidas con el agro, con la infraestructura de sus distritos, con la transparencia y sobre todo contra la lucha de este flagelo que está dentro de los más altos estándares. Está corrupción. San Martín entra, exige, dentro de San Martín nosotros exigimos líderes que dejen de lado las promesas vacías y se pongan la camiseta del desarrollo integral, la seguridad ciudadana, la salud y el desarrollo de sus pueblos. A los miles de ciudadanos que acudirán a los locales de votación y de manera muy especial a nuestros vecinos que han sido elegidos como miembros de mesa, asuman este deber cívico con orgullo y tremenda responsabilidad. Hagamos de mañana una fiesta democrática pacífica, transparente y ejemplar. No votemos por el color más bonito ni por el candidato que regaló más cosas en el tramo final, mucho menos por los que en las noches acuden hacia las comunidades pidiendo o comprando votos. Votemos informándonos, analizando las propuestas reales. El futuro del Dorado y de la región San Martín está literalmente en la punta de nuestro lapicero. No dejemos que nadie decida por nosotros. Mañana acudamos a las urnas con la frente en alto y la convicción de que nuestra tierra merece lo mejor. Amigos oyentes de Radio La Mega, de verdad, mañana es un día crucial. Yo salgo de este programa, son las 11:54 minutos de la mañana. De verdad, este mes hemos iniciado este programa. En el mes de septiembre ya cumplimos un mes de programa, 4 programas. Y de verdad me deja muchas enseñanzas porque lo iniciamos en un mes netamente político, de contiendas electorales, que se cultiva ciertos desazones, se cultiva ciertos problemas y muchas veces se direcciona. Y que a veces, por decir la verdad, te piensan que estás con tal o cual candidato. Que por dar a conocer los planes de gobierno, sábado tras sábado, nos preguntaban, ¿cuánto te han pagado los candidatos? Nosotros, al menos mi persona, y como personas que venimos haciendo la labor social, yo siempre voy a mencionar y voy a decir, la política no debe ir de la mano con los comunicadores sociales. A mí que me gusta, no tanto me gustaba hacer radio, pero hoy en día me apasiona hacer radio. Y lo hago con tanta responsabilidad y tratando de no caer en el fuego de que me voy a inclinar para tal o cual candidato. Yo como comunicador social no puedo ir de la mano ni haciendo arengas ni involucrándome en campañas políticas. Tendré que mirar, analizar y dar a conocer mi punto de vista. Pero sí, estas contiendas electorales me ha dejado con cierto, como con una cierta incertidumbre, porque si me pongo a mirar la hoja de vida y me pongo a mirar su trayectoria política de cada candidato, no me ha logrado convencer cada candidato con sus propuestas, no me ha logrado convencer con su trayectoria, sobre todo por la trayectoria política que tienen, y eso yendo a ver los líderes que lo encabezan. Pero si nos vamos a ver los líderes que van a estar con la responsabilidad de fiscalizar, como son los que van al Consejo Regional, los que van al Consejo Municipal, me refiero a los regidores, poca o nada trayectoria política tienen, o muchas veces poca o nada participación ciudadana tienen. Entonces, como les dije, a mí particularmente no me ha logrado llenar ese espacio. Sin embargo, el día de mañana tendré que ir a las urnas, elegir a la persona que quizás creo y espero no equivocarme. Entonces, elegiré a la persona con esa convicción. Sin embargo, espero no equivocarme, como les digo. Y sin embargo, desde este programa lo vamos a tratar de hacer sostenible, lo vamos a tratar de hacer sólido, con la participación de ustedes, con la intervención de los actores políticos, con la intervención de muchos ciudadanos que apuestan por Tu Voz Cuenta y sobre todo por mi persona, que siempre voy a estar en defensa de nuestros pobladores y sobre todo en defensa de las personas más vulnerables, en defensa del medio ambiente, en defensa de nuestros ríos, de nuestras aguas. Siempre lo voy a hacer con responsabilidad. 11 y 58 minutos de la mañana es un compromiso que nosotros lo hacemos y lo hacemos público porque en realidad tendremos errores, tendremos defectos, pero también vamos a ser una voz el cual usted, amigo oyente, amigo ciudadano, va a tener la confianza y la convicción de hacer una llamada y hacer su denuncia, hacer llegar sus necesidades, hacer llegar sus inquietudes. Bien, 11 y 58, me despido de cada uno de ustedes. Son 2 horas de programa que tenemos, es cansado, pero mil gracias a las personas que se han conectado. Muchas gracias al profesor Noel Ramírez desde Lamas, un periodista deportivo, ellos son periodistas de profesión, y desde Radio Millennium, ellos también haciendo llegar su voz de los que no tienen voz, haciendo llegar sus inquietudes y sobre todo ellos siempre coberturando lo que pasa día a día en nuestra hermana provincia de Lamas y dándonos a conocer pues sus necesidades, asimismo nosotros compartiendo las necesidades que tenemos con nuestras hermanas, y las necesidades se repiten, como les dije, el agua, lo que es luz, energía eléctrica, no es un problema solamente de la provincia del Dorado, es un problema de la región San Martín, y aquí lo que toca trabajar es unidos y esperamos mucho de nuestra Cámara de Diputados, de lo que es esta Cámara bicameral que tenemos en nuestra querida patria que es Perú. Bueno, me despido. Buenas tardes, permiso.

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2: En La Mega Radio, 12 y 10 minutos.

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1: En la Mega Radio, 12 y 14 minutos.

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1: La Mega Radio. 12:29.

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1: En La Mega Radio, 12 y 33 minutos.

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1: en La Mega Radio. 12:36.
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0: Ronald. Para mi compadre Ronald.
1: Ronald, escucha, papá, lo que te voy a decir. Si tu chakra no produce, las cuentas se agobian. Estás recontra aguja. El amor de tu vida está con el otro. Ja, ja, ja, compadre. No te mates. Ven, ven, ven, ven. Venga a bailar con tu orquesta. Papi, ¿dónde te hará foto?

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0: en Radio La Mega. 1:02.
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1: En Radio La Mega, 1:15.

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0: En Radio La Mega. 1:32.
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1: 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En Radio La Mega, 1:47.

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Do en Radio La Mega. 2:03. En Radio La Mega, 2:03.

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1: En Radio La Mega, 2:15.

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0: 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Radio La Mega, 2:31.

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1: En Radio La Mega, 2:49. En Radio La Mega, 2:49.

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1: en la Mega Radio. 3:02.
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Entonces, ¿qué quieres? ¿Qué quieres que haga? 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

en la Mega Radio. 3 y 17 minutos. En la Mega Radio. 3 y 17 minutos.

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1: En la Mega Radio, 3:21.

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0: En Radio La Mega, 4:37.
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1: ¡Qué huevada! ¡Ay, qué huevada!
2: ¡Qué bonita canción, señoras y señores! Esta es la nueva primicia 2023-24 que ya se viene.
3: En Radio La Mega, 4:43.

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1: 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En Radio La Mega, 4:47.

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1: En la Mega Radio, 5 y 15 minutos.

0: En la Mega Radio, 5 y 22 minutos.
1: El éxito de Precia Linda.

0: Y no vamos por Tacna. Ahí nomás.
1: Los aplausos fuertes para los de Cianita, que levante la mano.
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1: 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La Mega Radio 5:33.

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1: 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En la Mega Radio, 5:47.

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1: La Mega Radio 5 y 59 minutos. En La Mega Radio 5 y 59 minutos.

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1: 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En Radio La Mega, 6:03.

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1: En Radio La Mega, 6:16.

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1: Radio La Mega 6:31.

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1: 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En Radio La Mega, 6:49.

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0: 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Con un minuto.